0: Desde pequeñitos el diablo nos quiso destruir, nos pusieron apodos horribles, siendo guapos nosotros. Siempre nos pusieron el peor apodo, algo despectivo. Pero el Señor tiene otra opinión acerca de nosotros. Vamos a ir a la lectura del día de hoy. Póngale mucha atención. Efesios 1:5. Dice, Dios decidió de antemano adoptarnos como miembros de su familia al acercarnos a sí mismo por medio de Jesucristo. Eso es precisamente lo que él quería hacer y le dio gran gusto hacerlo. Siéntese, vamos a elaborar un poco sobre la tercera prédica que traemos sobre la única familia que perdura para siempre. ¿Se ha dado cuenta usted que de repente vemos a una pareja hermosa y 5 años después se junta con ella o con él y le pregunta, y ¿cómo está tu esposo o tu esposa? Y le dice, ya nos divorciamos, ¿verdad? Y se vuelven a casar, y ¿cómo te va? Ah, ya me volví a casar. 6 años después, ¿y cómo está tu esposa? Ya me divorcié. O sea, las familias humanas no duran para siempre, pero la familia de Dios dura para siempre. Ese hermanito que usted tiene, que aunque a veces cae mal, ese va a estar con usted para la eternidad. Así es de que nosotros en el lanzamiento hacemos un juego, y es que le untamos a la gente mayonesa en una mejilla y mayonesa a otro para que se la unten así como... A veces, no sé, a veces como que hay gente que es bien fácil abrazarla, pero hay otros como que no se quieren dejar abrazar. Hay gente que no se deja amar, no sé si usted conoce alguno. Ahora, en el mensaje anterior estudiamos 2 metáforas que Dios usa para referirse a la iglesia. Cuando usted lee la Biblia se va a dar cuenta que hay más de 60 metáforas con las que Dios compara a la iglesia. Pero vamos a hablar de las 5 más conocidas. La metáfora de que la iglesia es la familia de Dios fue la primera. La segunda es que la iglesia es el templo de Dios. Y hoy vamos a ver las últimas 3. ¿Okay? Todos ustedes tienen un papelito, ¿verdad? Les han dado, si, lapicero sí no damos, pero si tenemos alguno por ahí se lo hacemos llegar. Escriba en el primer espacio en blanco. La iglesia es el cuerpo de Cristo. Esa es la tercer metáfora. La familia, la primera, la segunda, el templo, y ahora vamos a ver de la iglesia el cuerpo de Cristo. O sea, usted es un órgano que Dios necesita para que su cuerpo esté vivo. Y por eso es que hay personas que dicen, pastor, yo puedo ser cristiano desde mi casa. Y sí, usted lo puede ser. Pero eso no es lo que Dios tenía en mente. Lo que Dios tenía en mente es que nosotros formemos parte de su cuerpo.
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si tienes tiempo para Dios, mira hacia arriba. No te entretengas en lo que dice la vida. Habla menos por el celular.

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0: Pentecostés. Estaban todos juntos, unánimes, como estamos en este momento. Y de repente se escuchó en el cielo un viento recio que soplaba en la tierra,
1: el cual llenó toda la casa donde estaban sentados.

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0: 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Estamos de regreso en Real FM 98.1. Gracias por seguir con nosotros.

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1: Estamos en otro mes y por lo tanto estamos en otra serie. Y la serie que vamos a iniciar hoy se llama Frutos. Y vamos a estar hablando un poco cuando una persona siente que está en sus últimos días y quiere dejar un mensaje a sus hijos o a su equipo, se asegura que el corto tiempo que tiene, tiene que saber enfocarse en qué es lo que va a decir. Y cuando Cristo sabe que le llegó a su final, el capítulo 15 del Evangelio de Juan es un resumen de lo que él quiere decir justo antes de partir. Y lo dice él de esta manera: yo soy la vid verdadera y mi Padre es el labrador. Él nos hace una comparación entre la naturaleza y el ministerio. Todo pámpano que en mí no lleva fruto lo quitará. Para mí eso es serio. Y todo aquel que lleva fruto lo limpiará para que lleve más fruto. Vemos nosotros que Jesús dice fruto, más fruto. Cuando vamos al verso 5, dice: yo soy la vid, vosotros los pámpanos, el que permanece en mí y yo en él, este lleva mucho fruto. Fruto, más fruto, mucho fruto. Y al final, en el verso 16, dice Jesús: no me elegisteis vosotros a mí, sino que yo os elegí a vosotros y os he puesto para que vayáis y llevéis fruto, y vuestro fruto permanezca. Cuatro cosas bien importantes. Él quiere que comencemos a un nivel de fruto, después que pasemos a un nivel de más fruto, después a un nivel de mucho más fruto, y siempre teniendo la conciencia clara de que el objetivo final es que el fruto permanezca. De eso se va a tratar esta serie. Espero que la disfrutes.
2: Agarre su Biblia y declárelo con fe. Diga conmigo: la Biblia es palabra de Dios. Si Dios lo dice, yo lo creo. Si Él dice que tengo riquezas, soy rico. Si Él dice que tengo salud, soy sano. Si Él dice que tengo salvación, soy salvo. Si Él dice que soy su hijo, soy importante. Por eso, de hoy en adelante, nadie más me definirá. El único que me define es Dios, mi Hacedor. Dele un aplauso al Señor. Quiero invitarlo a que lea conmigo en el Evangelio de Juan, capítulo 15, versos del 1 al 2. Dice este versículo: yo soy la vid verdadera. Ya eso me da a entender que hay vides verdaderas y vides falsas. Y mi Padre es el labrador. Todo pámpano o toda rama que en mí no lleva fruto, ¿qué dice? Lo quitará. Léalo, pero viendo al vecino suyo, dígale: todo pámpano que en mí no da fruto, lo quitará. Y todo aquel que lleva fruto, lo limpiará para que lleve más fruto. Quiero que vea la secuencia. Lo primero que dice es que lleve fruto. Pero después dice que como que con una limpiadita, Dios logra que usted dé más fruto. Pero vamos al verso 5, dice: yo soy la vid verdadera, vosotros los pámpanos. El que en mí permanece y yo en él, este lleva mucho fruto. O sea, si usted le pregunta a su vecino que está al lado si es cristiano y él le dice que sí, la señal, el termómetro de si esa persona es verdaderamente cristiana, según este versículo, es que dé mucho fruto. Porque separado de mí, dice, nada podéis hacer. Y vamos al final, verso 16 y 17. No me elegisteis vosotros a mí, sino que yo os elegí a vosotros y os he puesto. O sea, los he puesto. ¿Para qué nos ha puesto Dios aquí? Para que llevéis fruto, pero aquí viene ¿Se recuerda? Fruto, más fruto, mucho fruto. Pero aquí viene la cuarta demanda de Dios. Yo no quiero que solamente traigas fruto, yo quiero que tu fruto permanezca para que, escuche, escuche. Dios no nos lanzó esta última parte desde el inicio para que todo lo que pidiereis al Padre en mi nombre, Él os lo dé. O sea, a nosotros nos gusta leer esa partecita. Cuando la gente está en un problema, cualquier pastor, cualquier líder le dice a la persona, oye hermana, leas esa parte que dice para que todo lo que pidieres al Padre en mi nombre, Él os lo dé. No, no, no, hay que leer la parte anterior. Y la parte anterior dice que la clave para que Dios te suelte lo que pidas es que tienes que tener fruto que ha permanecido. Si no, no le dé cuentos a Dios. ¿Ok? Siéntese, vamos a avanzar en esto. Me llama una persona esta semana. Yo por lo general no puedo contestar porque si me caen 1,000 llamadas al día son pocas. Entonces simplemente las veo, le llamo un texto en que le puedo ayudar. Pero esta persona me llama y me dice, pastor, tengo un problema en mi cadera, me voy a someter a una operación y yo quiero que ore por mí. Y entonces, ¿cuál cree usted que es mi primer pregunta? Mi primer pregunta es, ¿le sirves al Señor? Porque me dice, es que le he estado pidiendo y no sano. Bueno, la pregunta es lógica. ¿Le sirves al Señor? Y él me dice, leo la Biblia. Entonces, ¿basta leer la Biblia con servir al Señor? Entonces le digo, mira, pasa una cosa. Te voy a hacer una pregunta. ¿Qué gana Dios con sanarte? Y ahí la cosa se pone fea. ¿Qué gana Dios con sanarte? ¿Qué gana Dios con hacerte un milagro? Porque nosotros queremos que Dios nos haga ser beneficiados, pero quedarnos con la bendición y nunca más, ¿verdad?, pagar la factura. Nos gusta la vida fácil. Entonces, cuando entramos en el tema de frutos, si usted se va a la visión de la iglesia, todos aquellos que estudiaron la semilla 1 se darán cuenta que la semilla 1 decía, ya estamos casi al final, dice la semilla 1 que tenga la actitud y el sentir de Jesucristo por los que se pierden, lo vimos, y ahora dice, ¿qué es lo que sigue los que se la saben de memoria? Que traiga fruto. En eso estamos en la visión. Entonces, la visión de vida real es aquella declaración que venimos haciendo desde el día en que fundamos la iglesia, que no nos podemos alejar de nada de lo que está escrito en nuestra visión. Le voy a poner un ejemplo. Usted dice, toma la decisión de ir a España. Y en su viaje a España dice, voy a ir solamente a Dios, a dos ciudades. Voy a ir a Madrid y voy a ir a Barcelona. Usted ya lo lleva en su visión de viaje. Y llega a Madrid y dice, tengo que estarme 2 días en Madrid y me voy a ir a estar 3 días a Barcelona. Usted se echó los 2 días en Madrid y dice, ah, no sé, como que me voy a hacer un tercer día aquí en Madrid y quizá un cuarto. ¿Qué está haciendo usted? Ya usted está alterando su ruta de vuelo. No le va a alcanzar el tiempo para ir a Barcelona. Entonces, igual es la visión de una iglesia, igual es la visión que cada uno de nosotros tenemos que tener para nuestra vida. ¿Cuál es la visión tuya para vivir? ¿Estás viviendo así, hay que venga el día que venga y a ver cómo sale? No, nosotros tenemos que escribir la visión, aún para nuestros hijos, ¿verdad? Encontrar el propósito de nuestros hijos y comenzar a cultivarlos en esa área. Frutos implica fructificación. Diga conmigo, frutos implica productividad. Entonces, Dios es un Dios productivo. Todo lo que Dios ha creado es productivo. Tu cuerpo es productivo. Tú no tienes ni la menor idea de qué es lo que tu cuerpo está haciendo mientras tú te pasas dos horas en un culto o 45 minutos escuchando una prédica. Hubieron células que restauraron áreas de tu cuerpo. Hubieron células que se pelearon con una bacteria que el vecino te lanzó o un virus. Uno no sabe lo que está pasando dentro de uno mientras usted tranquilo escuchando su cuerpo está produciendo. Todo lo que Dios hizo produce. El problema es cuando Dios se topa con la voluntad humana y Dios te dice, hazme este favor, por favor, necesito que me ayudes en esto. Y lo primero que a veces la gente dice, ¿y qué gano yo, pues? ¿Y qué gano yo? Ahora, en esta serie les estaré compartiendo los secretos de una vida fructífera y productiva. Diga conmigo, fructífera, productiva. Importante, usted no puede ser cristiano sin pensar en ser fructífero y sin pensar en ser productiva. Estaba leyendo o estaba escuchando un videíto de por qué Inglaterra sacó al catolicismo y abrió la iglesia anglicana. Y tuvo que ver que el rey de Inglaterra se casó con una hija de los reyes de Aragón, España, y era una muchacha muy bonita, se casa con ella, y resulta de que cuando se casa con ella, su marido, el rey, muere. Y entonces le cae el trono al próximo hijo. Entonces el papá dice, bueno, es que la tengo que casar con mi otro hijo. Y como era bonita, la casa con el otro hijo. Pero resulta que este hijo, esta mujer, no le pudo dar un varón al otro rey. Y entonces él le encierra en un palacio, esto es historia, usted lo puede encontrar, le encierra en un palacio de por vida y muere en su palacio, con tal de él poder encontrar otra mujer que le dé un hijo varón. Esta mujer muere en ese palacio, dice la historia que finalmente ella lo terminó perdonando, pero la segunda mujer, cuando él le dice a la iglesia católica, yo tengo que divorciarme de esta reina, la iglesia católica le dice no. Entonces él dice, al diablo con la iglesia católica, levanto mi propia iglesia en toda Inglaterra y levanta la iglesia anglicana. ¿Cuál fue la razón de todo ese rollo? No podía tener hijos. Es tremendo. O sea, eso de tener hijos es tremendo. Eso de tener fruto es tremendo. Ahora, hay un deseo universal por ser productivo. Es innato dentro de nosotros. Nosotros queremos producir, queremos ser útiles, queremos que nos tomen en cuenta. La mayoría de las personas quieren que sus vidas cuenten, tener algo de importancia en la vida. ¿Sabe usted lo alegre que se pone una persona cuando sube una foto y le dan 100 likes? Por el amor de Dios, esa persona con 100 likes está hecha para el día entero, ¿verdad? Y el otro día ahí va, se toma otro selfie, le mete un poquito allí, le arregla con Photoshop y sube otra esperando que le den 200 likes. ¿Por qué? Porque la gente quiere ser importante. Eso está dentro de nosotros. Ahora, la mayoría de las personas no quieren desperdiciar su vida. ¿Ha oído usted de alguna parte en el mundo que se levantó una estatua para el vago más vago de la ciudad? No, no existe. ¿Por qué? Porque eso no cabe en la cabeza. Todo mundo quiere ser productivo. El problema es que este mundo está hecho de una manera que no todos pueden ser productivos. El mundo está hecho de esa manera. Pero si usted se va a Génesis 1:26 y Génesis 1:28, la razón por la que Dios pone al ser humano en la tierra es para que sea productivo. Entonces, el sistema se ha hecho de una manera donde hayan muchos que dependan de pocos. Es lo que tenemos ahora. Si el dinero del mundo entero está en el 3% de los multimillonarios, y eso mismo lo trasladamos a la iglesia. La mayoría de iglesias, los cargos de privilegio ya están ocupados. Uno lo tiene el pastor, el otro la pastora, una sola banda de música, presidenta de mujeres, presidente de caballeros, presidente de jóvenes, y los demás esperen a que se muera el primero, porque si no, no hay espacio. Y esa es la ventaja de Vida Real, que aquí surgen ministerios porque hemos descubierto que Dios es un Dios fructífero y hemos descubierto que cada uno de nosotros somos fructíferos. La mujer, tóquese aquí. Ese vientre quiere decir frutos. Ese vientre quiere decir productividad. Todos los que estamos aquí estamos aquí gracias a esos vientres. Pero alguien dice, ay, entonces los hombres no son productivos. Es que la cabeza también es un vientre. Y el hombre que te pensó y dijo, es que esta va a ser mía, hizo el plan y se te lanzó. En ese vientre estuvo la idea, nace la idea y ahora estás con él. O sea, todo tiene que... Echamos una semilla en la tierra, nace y da fruto. ¿Me está captando? Entonces, ¿por qué es que no hay conciencia al respecto en el cristiano? Ahí en el bosquejito que le dieron vamos a tratar el punto número uno. La importancia de la productividad. Es tan importante para Dios. Mire lo que dice Éxodo 18:14. Viendo el suegro de Moisés todo lo que él hacía con el pueblo, ¿qué es lo que le pasaba a Moisés? Se mantenía trabajando, se mantenía ocupado, día y noche. Le venían colas de personas a decirle: Moisés, fíjate que mi esposa no quiere conmigo, fíjate que mi esposa me traicionó, fíjate que el vecino me robó la cabra. Y era una gran cola de gente con quejas a Moisés. Y el suegro vio. Y dice, viendo el suegro de Moisés todo lo que él hacía con el pueblo, dijo: ¿Qué es esto? ¿Qué haces tú con el pueblo, Moisés? Yo creí que te había graduado en las mejores universidades de Egipto. Mire lo que dice. ¿Por qué te sientas tú solo? ¿Qué dice? Tú solo. Y todo el pueblo está delante de ti desde la mañana hasta la tarde, Moisés. ¿De dónde aprendiste eso? Tú solo para todo el pueblo. ¿Qué es lo que Moisés está haciendo? Moisés ya está replicando lo que este mundo está replicando ahora. De que pocos son los fructíferos. El suegro le dice: no, Moisés. Haz grupos, capacita gente, pon a uno que dirige 100, a otro que dirija 50, otro que... O sea, hay que mantener a la gente ocupada. Ese es un principio que le enseña Jetro a Moisés. Mire, la palabra bíblica para usar todo lo que Dios te ha dado, esa capacidad que Él te ha dado, para que no desperdicies esa capacidad, sino al contrario, lo uses siendo productivo, es la palabra administrar. Esa es la palabra que la Biblia tiene para... Nosotros hoy en día, a través del liderazgo y todo esto, hemos inventado palabras que no existen en la Biblia, pero tienen un equivalente. Entonces, todo esto de que le estoy hablando, la palabra correcta, cuando Dios te da una bendición, Dios te da un llamado, te da ese propósito, la forma en que tú tienes que responder ante ese regalo que Dios te ha dado de tu propósito, es administrarlo bien. Y administrarlo bien quiere decir ponlo en uso, hazlo producir. Si no, vaya a estudiar la parábola de los talentos. La productividad tiene que ver con hacer lo más que puedas con lo que Dios te dio. ¿Cuál es la clave de la productividad? Es hacer lo más que pueda con lo que Dios me dio. Esa es la clave. Hay personas que vinieron a este país con $1,000 que les prestaron. Y ahora son dueños de casa, de propiedades, de esto, del otro. Hay otro que papá lo mandó con visa y ahí andan en la calle chupando todas las noches. ¿Qué pasa? ¿Verdad? ¿Cuál es el problema ahí? Entonces, la productividad tiene que ver con eso. Ahora, tu identidad, tu propósito, tu potencial, tu herencia y tu destino, que lo tienes dentro de ti, tu tarea, todo ese paquete que Dios te dio, es cómo lo puedes usar de la mejor manera para glorificar a Dios. Esa es nuestra tarea. Ahora, quiero preguntarle, ¿Dios es nuestro Padre, sí o no? Entonces, Dios... ¿Tendrá responsabilidad de Dios con nosotros? Sí, Él tiene responsabilidades con nosotros. La responsabilidad de Dios, diga conmigo, la responsabilidad de Dios como nuestro Padre es darnos. Él lo sabe. Desde que naciste, te entretejió en el vientre de tu madre, te dio ese cuerpo que tienes. Desde que naciste, te regaló 80 años de vida. Desde que naciste, comenzaste, te dio el oxígeno que respiras, te dio un cuerpo que se repara solo, te dio tantas cosas. O sea, el trabajo de Dios es darnos. Y ese es el problema. El propósito potencial en nosotros, Él lo dio, ya lo tenemos. Ahora, Él nos hizo para ser productivos, nos formó para ser productivos y espera que seamos productivos. Quiere que nuestra vida sea una productividad siempre. Todo, todo lo que usted ve a su alrededor. ¿Cuántos de ustedes tuvieron piojos alguna vez? ¿Cómo comenzó esa empiojada? Con un bendito piojo y después echó liendras y después tenía la cabeza blanca. O sea, todo es así, todo se reproduce. Nuestra responsabilidad, ¿cuál es la responsabilidad de Dios? Darnos. ¿Cuál es la responsabilidad de Dios? Darnos. Ahora, nuestra responsabilidad como hijos es hacer lo mejor de lo que Dios nos dio. O sea, si Dios te regaló algo, tienes que hacer lo mejor que tú puedas con ese regalo que Dios te dio. O sea, Dios te regala. ¿Cuál es tu regalo a Dios? Hacer lo mejor que tú puedas con lo que Dios te regaló. Ese es el regalo. Así adoramos a Dios. Así exaltamos a Dios. Dios te dio la voz. A muchos que cantan, pero ellos tuvieron que pulirla. Ellos tuvieron que ir a escuelas y gastar dinero y pasar meses, años enteros. Si me dijera a mí que tengo dos hijos que son músicos y se la agarran y llega todavía, después de que llegan de aquí, todavía llegan a la casa con el bendito piano. Híjole, y hay que aguantarlos porque una vez me dijo... La hembra me dijo, bueno, usted me dijo quería que yo le sirviera al Señor. Me dijo, ahora aguántenos. ¿Sabía usted que Estados Unidos es solo el 10% del mundo? El 10%. Tiene solo el 7% de la tierra. ¿Y sabe cuánto produce Estados Unidos? El 40% de lo que el mundo produce. Un país. Mientras que tenemos otros países que son tan inmensos, que son más grandes que Estados Unidos y producen menos del 40. Entonces, la productividad la determinamos nosotros. La decidimos nosotros. Hay miles de libros que se han escrito sobre cómo mejorar la productividad en la vida. Miles, miles, miles. Que usted se cansa de leerlos. Que te ayudan a mejorar la productividad en tu vida. En tu ministerio, en tu trabajo, en tu carrera, en tu familia. O sea, no es por falta de libros, no es por falta de consejos porque lo tenemos en la Biblia, es falta de ganas de hacerlo. Y sabe que este mundo está tan haragán que tenemos un índice de depresión extremadamente elevado. Porque Dios dejó una válvula de escape. Cuando tú no produces, te deprimes. Depresión quiere decir no estoy siendo productivo. Es como una banderita roja. Porque eso es lo que el diablo quiere. Entre menos productivo eres, más te desanimas, te desinflas, te deprimes. Duermes mal, no comes bien. Y por último, hoy hay personas que... Solo esta semana me llamaron dos personas que ya estaban pensando, ella darse un tiro y el hijo también. Ese es el mundo que nos ha tocado a nosotros. Entonces, quiero hablarle rapidito de tres cosas bien importantes en cuanto a la productividad. ¿Cuál es nuestra responsabilidad? Nuestra responsabilidad. Si la responsabilidad de Dios es darnos, nuestra responsabilidad como hijos es reproducir lo que Dios nos dio. Esa es nuestra responsabilidad. Hace varias veces les he contado un testimonio de cómo el Señor despertó en mí el instinto de empresario. En un pueblo... Andando en bicicleta, intencionalmente, le dañé una sandía a un señor en la plaza del pueblo. Me caí de la bicicleta, el señor me puso el pie encima y me dijo, sé quién es tu papá. Tu papá me va a pagar la sandía. Y eso, mire, que ese hombre le contara a mi papá era como la muerte para mí, porque así como, usted sabe cómo eran los papás de antes. Usted se golpeaba y encima de eso le caían 10 veces más que la golpeada por haberse golpeado. Después terminaban y le daban una patada por último de gracia y le decían a uno de hombre, ¡hágase hombre! Entonces cuando se volvía a caer uno, no, ya se levantaba, no, yo estoy bien papá, estoy bien. Porque si no venía la otra. Así nos criaron a muchos de nosotros. Entonces, cuando tú te acostumbras a eso, es como que algo se activa dentro de nosotros. Y yo le dije al Señor, óigame, hagamos un trato. Deme la sandía. De todas maneras, usted se la va a cobrar a mi papá. Démela. Yo la voy a hacer en rebanadas. Y la vendo y se la vengo a pagar. Y la hice en rebanadas y le gané 2.85. Y al rato llegué y le dije, aquí se la pago y deme 2 más. Me dio 2 más. A los 12 años yo tenía mi empresita de vender sandía. A eso le agregué vender mangos tiernos, le agregué jocotes, los que son de Centroamérica saben lo que es eso, y monté mi ventecita. ¿Con qué comencé? Con un problema. Con un problema. No era ni tan siquiera una herencia, fue con un problema. Entonces el inteligente, el sabio, no necesita ni dinero para multiplicarlo. Entonces Dios, usted puede decir, y Dios a mí no me dio dinero. Sí, pero te dio la creatividad. Te dio esa capacidad en la cabeza de pensar lo que nadie está pensando. Entonces, hay muchas personas obsesionadas en el mundo por ser productivos casi en todo. Casi en todo. Hay gente que mete dinero en la bolsa de valores, que se consiguen un trabajo, se consiguen 2 trabajos, se consiguen 3 trabajos. Quieren multiplicar, quieren producir, pero cuando hablamos del ministerio, nadie lo quiere hacer. Es como que si lo espiritual no vale nada. Y amados hermanos, si a usted se le caen todas las finanzas y se le cae hasta la salud, pero a usted no se le cae su relación con Dios, usted se levanta. Pero si a usted se le cae su relación con Dios, se le caen las finanzas, se le cae el matrimonio, usted se va a dar un tiro. La relación con Dios es lo más importante. Agradezcámosle a Dios lo que Él nos ha dado. Fíjese que su cuerpo entero en 9 años ya no es el mismo cuerpo, es otro, porque él se está renovando y renovando y renovando. Son millones de células las que mueren cada minuto, porque el cuerpo se está renovando y renovando y renovando y renovando. O sea, ¿qué mensaje tenemos nosotros ahí? Ahora, no solo se trata de qué haces o cuánto haces. Se trata de, ¿estoy haciendo lo que Dios quiere que haga? Porque ese ya es otro tema, hacer la voluntad de Dios. Ahora, hay cursos en universidades sobre productividad. Hay muchos libros, como le decía. Pero es la Biblia el libro que más habla sobre la productividad. La Biblia habla incansables veces sobre la productividad. Acabamos de estar haciendo el tiempo con Dios en el libro de Génesis. Observó la vida de Jacob. ¿Qué tipo más creativo? Nunca paraba. Él quería más ovejas y más ovejas y más ovejas. Al fin se inventó una fórmula de poner unas varas y las ponía, y que cuando la oveja salía en celo y el chivo se le iba encima a la oveja, si, dice que si la oveja era gorda, mire, si la oveja era una oveja sana, le ponía las varas. Si era una oveja flaca, raquítica, no le ponía nada. Porque decía, ¿para qué voy a reproducir solo huesos? O sea, en todo nosotros vemos este patrón de productividad. Pero si nosotros vamos a ser débiles, es bien difícil reproducirnos. Nosotros en la Biblia tenemos un caso. Cuando dice la palabra Éxodos, usted comienza a estudiar la historia del pueblo de Israel cautivo en Egipto. Dice la palabra, capítulo 1, creo, verso 8. Por ahí dice que Faraón reunió a su cúpula de gobierno y les dijo: tenemos un problema. El pueblo de Israel

que encima de eso se unan a las naciones de afuera y se nos vayan. ¿Y sabe lo que me duele a mí de esa porción bíblica? Que dice que entre más los oprimía, más se multiplicaban. Y mucha gente dice, gloria a Dios, se multiplicaban más. Sí, pero no tan acelerado. ¿Qué es lo que multiplicaban? Mediocridad. Es bien interesante que usted analice estas cosas en la Biblia. La Biblia no usa la palabra productividad, usa la palabra fructífero. Ser fructífero es el concepto bíblico de que estás viviendo una vida productiva. ¿Cómo tenemos que ser? Fructíferos. Todos los días usted tiene que ver qué hace. Hay personas que vienen a la iglesia con las manos en la bolsa. Y dice, tengo que esperar 20 minutos aquí. Yo no puedo. Yo si hay un cuadro torcido lo voy a enderezar. Si hay un papel en el piso lo recojo. Si veo un chicle, yo ando inquieto. Si veo una planta media marchita le echo agua, aunque no sea mi casa. Yo llego a una casa ajena y comienzo a escanear todo porque es que no puedo estar sin hacer algo. Hay que querer ser productivo uno todo el tiempo. La segunda cosa que quiero que me acompañe en su bosquejo es Jesús y la productividad. Porque ¿qué nos enseñó Jesús sobre ser productivos? La vida de Jesús está rodeada de productividad, está rodeada de frutos. Al final de su vida, antes de morir en la cruz, lo que más enfatizó de tantos temas que él pudo haber cubierto con sus discípulos fue que él esperaba que fueran de pueblo en pueblo hasta los confines de la tierra y ser productivos. Póngase a pensar, a usted le toca morirse mañana. ¿Qué le toca a usted antes de morirse? Wow, tengo que hablarle a mi mamá, hablarle a mis hermanos, yo no sé, hablarle al pastor. Porque cuando se van a morir sí le hablan al pastor, cuando se ganaron la lotería no le llaman. No, nosotros no jugamos lotería. Pero a veces veo a unos ahí con una monedita. ¿Qué haría usted? Yo estuve con el COVID a punto de que me intubaran y yo sabía que de la intubada no, tal vez no regresaba. Y lo primero que me puse a pensar fue, ¿qué hago? Me metí a mi teléfono y dije, Dios mío, si yo no tengo, ¿dónde me van a enterrar? Llamé y encontré un cementerio aquí por Sogos. A ver cuánto costaba el pedacito. Y lo compré, 3,600, para que me enterraran a mi esposa y a mí. Agarré el teléfono, le llamé a mis hijos y les dije, escriban, esto es lo que me deben y esto es lo que debo. ¿Qué hizo Jesús? Dejarnos el capítulo 15 del libro de Juan. Mire qué tremendo. Un capítulo entero nos dejó Jesús sobre qué Él quería que hiciéramos. ¿Y sabe de dónde saqué los versículos que le leí al principio? Del capítulo 15. Ya en sus últimos días nos dejó lo más importante para él en ese capítulo. Eso era lo más importante para él. Frutos, frutos, frutos. Porque por algo él dio su sangre. Ahora, una pregunta personal para cada uno de ustedes, y no me la conteste así en forma auditiva. ¿Qué quieres hacer con tu vida? ¿O qué estás haciendo con tu vida? La otra pregunta es, ¿qué vas a hacer después de este mensaje con tu vida? ¿Qué vas a hacer? Porque está bien, no has estado haciendo quizá lo que deberías estar haciendo, pero puedes cambiar. ¿Ya decidiste qué es lo que verdaderamente quieres lograr en tu vida? ¿Te has apuntado a algunos logros? ¿Declaraste que ibas a tener logros en enero, pero ahí por junio ya los habías olvidado y estás esperando enero para volverte a comprometer a ver si los logras? Por lo menos cambiemos ya de que no dejemos que pase el tiempo. Y hay que actuar. Y cuando tú te pongas una meta, no descanses hasta cumplirla. Hasta que la cumplas. Si tú no sabes ni te interesa esta prédica, no es para usted. Ni para usted ni para la gente que está en línea. No vale la pena.

0: pena hablarle de productividad si usted no está interesado. Pero de todas maneras, yo lo hago, porque tal vez despierte a algunos. Ahí surge la pregunta, ¿dónde Dios o cómo Dios mide la productividad? ¿Cómo la mide? Eso es importante. Ah, bueno, yo produzco algunas cositas, ya Dios suficiente. No, Él tiene una manera de medir la productividad. La palabra fruto en griego es la palabra carpos. Se usa en 66 veces en la Biblia. Juan 15:8, léalo conmigo. En esto es glorificado mi Padre, en que llevéis mucho fruto y seáis así mis discípulos. Dios tiene una manera de medir el fruto. Tantos pasajes que hay en la Biblia. Aquel hombre que tenía dos hijos, a uno le dijo ve y el hijo le dijo voy, pero no fue. Al otro le dijo ve y él le dijo no voy, pero terminó yendo. ¿Cuál de los dos hizo la voluntad de Dios? ¿Se recuerda ese pasaje? Y más adelantito, Jesús suelta una palabra tan terrible que le dice al pueblo de Israel, literalmente, ustedes son los que dijeron voy y no han ido. Pero es que Jesús termina levantando la iglesia porque ni los fariseos, ni los saduceos, ni los escribas estaban dispuestos a ir y hacer lo que yo le estoy predicando. Entonces Él levanta la iglesia. Pero más adelantito de lo que le acabo de estar diciendo, dice, quiero decirles una cosa, las prostitutas y los que recogen impuestos, es más probable que se vayan al cielo que ustedes. ¿Por qué? Porque no producen frutos. Papá le dice, ve y no van. Ahora, este versículo que le acabo de leer enseña tres cosas sobre la productividad. Número uno, traer fruto le trae gloria al Señor. ¿Qué hace el traer fruto? Glorifico a Dios. Porque dice, en esto es glorificado mi Padre. A veces están los muchachos aquí cantando y desde que comienzan a escuchar tunga, tunga, tunga, tunga, tunga, ya todos como, ahí viene, hoy sí va a estar bueno el culto. Y si ya, pónganse de pie, y tunga, tunga, tunga, tunga, tunga, tunga, tunga, y pónganse de pie, comiencen a saltar. ¿Por qué no se vienen los de atrás para adelante y vienen adelante a saltar? ¡Glorifiquemos a Dios! Eso son cuentos, eso no es glorificar a Dios. Glorificar a Dios es traer frutos. Eso es glorificar a Dios. En eso se glorifica mi Padre. Dice Jesús, lo dejó bien claro. La segunda cosa, traer fruto muestra que yo soy un discípulo. En eso me demostrarán que son mis discípulos, en que traigan fruto. Los frutos muestran que somos seguidores de Cristo. Y la tercera cosa es, Dios quiere que incremente mi producción. No solamente que logré una cierta cantidad y ya, incrementela. ¿Sabe usted en los trabajos si cuando usted es propietario de una empresa, los propietarios de empresa, cuando van a contratar a una persona, le dan una lista de todo lo que tiene que hacer. Y el que lo va a contratar dice, tiene que escribir todo lo que va a ser su obligación. Porque si no se lo dio por escrito, si dentro de una semana le dice, mira, fíjate que se me olvidó, también te toca barrer el parqueo. Y dice, no, eso no me lo dijo al principio. Nosotros nunca queremos dar la extra milla en nada. ¿Y sabe cuál es la diferencia entre el que siempre va a ser un empleado y el que un día va a ser el gerente y un día va a ser el dueño de ese negocio? Es el que hace más de lo que le dicen que haga. Usted no tiene que quedarse con Dios. Bueno, me dijo Dios que tengo que ir a la iglesia los domingos. No, hombre, eso no es, pero nada de lo que Dios demanda de nosotros. Eso es, a veces, gasto le ocasiona a Dios. Hay que venir a la iglesia con fruto. Una visita, una persona que no conoce de Dios. Ahora, Dios no se conforma con unos cuantos frutos. Él anhela más y más frutos. Dios siempre ha sido el Dios de la abundancia. No, ¿cuántos de ustedes nacieron en el campo? Él siempre crea más de lo que necesitamos. ¿Ha ido usted a un árbol de mango en Latinoamérica? ¡Híjole! hay unos allá arriba y hay como 400 o 1500 en el suelo, podridos. Y Dios no está, ay Dios mío, se me pudren los mangos. Él produce en cantidad. Y si vamos a los aguacates igual, si vamos a los cocos igual, si vamos a las uvas, Él produce cantidad. Nosotros somos los tacaños. Ah, nosotros no nos pueden hablar de frutos porque es como que nos tocaran una llaga. Juan 15, 16 dice, no me elegisteis vosotros a mí, sino que yo os elegí a vosotros y os he puesto para que vayáis y llevéis fruto y vuestro fruto permanezca para que todo lo que me pidieres o le pidieres al Padre en mi nombre, Él se lo va a dar. Y ahí quiero hablar de dos cositas antes de terminar. Número uno, traer fruto es el propósito de mi salvación. ¿Cuál es el propósito de tu salvación? ¿Ir a la iglesia? ¿Cuál es el propósito de tu salvación? ¿Escuchar coritos? ¿Ah? ¿Cuál es el propósito de tu salvación? ¿Estudiar la Biblia? ¿Cuál es el propósito de tu salvación? ¿Venir a orar? El propósito de tu salvación es uno solo, traer fruto. Ese es el propósito. Porque si tú haces todo lo demás y no traes fruto, le estás fallando al Señor. Jesús aquí precisamente nos está diciendo, yo no los salvé para llevarlos al cielo. Los salvé para que me produjeran, para que me sirvan. Si Dios llevarnos al cielo hubiera querido, ni hubiéramos nacido de una vez, mandémoslos al cielo y ya. Pero Dios sabía de este mundo desviado y lo malo que estaba y el gran aporte que nosotros le podemos traer a Él. Jesús no solo nos creó, Él hizo una gran inversión en nosotros. Dio su vida por cada uno de nosotros. O sea, esa persona que usted tiene sentada al lado es una gran inversión. Usted ve esas bocinas, son una gran inversión. Piano, una gran inversión. Cámaras, una gran inversión. La televisión, una gran inversión. Ah, pero ¿y tu salvación? La sangre de Cristo. Clavos en sus manos, claves en sus pies. Una lanza en su costado, espinas en su frente, hasta desangrarse. Esa es una gran inversión. Dios además de todo eso, Jesús dijo cuando se iba a ir, yo me voy, dijo, pero yo no los voy a dejar huérfanos. Ahí les voy a dejar al Consolador, al Espíritu Santo, para que no estén solos. El Espíritu Santo es el que te incomodó cuando no estabas viniendo a la iglesia. Hay una persona que, no sé si la ejecutaron esta semana en Huntsville, Texas, o lo van a matar, lo van a ejecutar. Y él hizo una petición. Dijo, yo quiero, por favor, una cosa quiero que me den. Una petición tengo. Que cuando a mí me inyecten, que mi pastor me ponga las manos en la frente y ore por mí. Y se la negaron. ¿Sabe usted lo que es haber asesinado gente, arrepentirte, pagar con la vida y decir en el último momento, lo que quiero es estar con un hombre de Dios que me esté imponiendo las manos para estar seguro, como que eso me va a dar seguridad de yo irme al cielo con Dios? Alguien tuvo que haberle predicado a ese hombre para que muriera de una manera distinta. Un día Dios nos va a hacer auditoría, te va a auditar. El IRS en este país audita negocios, audita personas. Y un día Dios nos va a auditar. Y la auditoría de Dios es, ¿qué hiciste con el talento que te di? ¿Qué hiciste con el propósito que te di? Él nos dirá, ¿qué hiciste con lo que te di, con tu vida? Él te va a decir, ¿valió la pena la muerte de mi hijo por ti? ¿Viste una vida fructífera? Imagínese que un día lleguemos al cielo y en el cielo hayan dos computadoras, una allá, o pongámosle iPads, porque ahora estamos modernos, ¿verdad? Una gran iPad allá y otra gran iPad acá. Y que Dios te diga, mira, hijo, como aquí hay tiempo de sobra, ponle play a ese video que está ahí. Ese video es todo lo que hiciste. Y ahí está usted viendo horas y horas y horas y horas de lo que usted hizo. Se va a cansar de verse a usted haciendo nada. Y después que termine, le dice, toca aquel botón y se va al otro iPad. Y ahí te dice el Señor, eso es todo lo que pudiste haber hecho. ¡Wow! Y yo nunca lo supe, nunca lo intenté. La segunda cosa es, una vida productiva es una vida donde los frutos permanecen. Porque es que ganarse a alguien es fácil, cuidarlo es fácil. La gente te apuñala por cualquier cosa. Hay gente que te promete fidelidad y los que más prometen son los que menos cumplen. La gente nos decepciona, pero no lo hacemos por la gente, lo hacemos por Dios. Una vida productiva es una vida donde los frutos permanecen. ¿Qué estamos haciendo nosotros para que el fruto permanezca? Póngase de pie. Muchas personas inician ministerios, pero en unos días desaparecen. ¿Cuántas personas se iniciaron en la música, sacaron su disco y se desaparecieron? Dios es adorado, según este versículo, con la consistencia. ¿Sabe lo que significa que el fruto permanezca? Diga conmigo, consistencia. No se raja, no se rinde. Se puede poner fea la cosa. Se puede ir abajo la economía. Puede venir otra pandemia. Pero usted es constante. Mire, cuando esta iglesia se cerró por unos días durante la pandemia y tuvimos que volver a reabrirla, un gran porcentaje de la iglesia dijeron, no estamos listos. Y un pequeño grupo dijo, estamos listos. Y nos arrancamos con un pequeño grupo. Gracias a quien la iglesia se levantó. A todos, no. Gracias a ese pequeño grupo, que en el momento más crítico dijo, cuenten conmigo. Me recuerdo hubieron unas personas que le dije, ¿estás lista para activarte en esta área? Y me dijeron, ahí le aviso. Hay algunos que todavía estoy esperando el aviso. Dios es adorado con la constancia. Metas eso en la cabeza. Ustedes han oído mucho de mí decir, adore a Dios con la confianza. Cuando usted tenga una enfermedad, usted adore a Dios. Sepa que Él la va a curar. Eso se le llama adorar a Dios con la confianza. Pero también adore a Dios con la constancia. Alguien me dijo que yo iba a tener una célula grande, pero todavía solo tengo 3 pelones. Sea constante, sea constante, sea constante. Vas a llegar a 10, vas a llegar a 20, vas a llegar a 5 células, a 10 células. Constancia. Yo le he servido al Señor con todo por más de 34 años. Y es que un día, tengo el anhelo de escuchar de Dios esa frase, bien hecho, buen siervo, fiel. En lo poco me fuiste fiel, en lo mucho te pondré. Esa frase me mueve a mí. Bien hecho. Yo le digo a la gente, cada vez. Antes de venir aquí le dije a mi hija, ella ha puesto una cosita de vender café ahí. Y le dije, ¿dónde estás? Me dijo, ahí puse a una persona encargada. Voy a ver el encargado, por allá andaba chiflando. Y le digo, ¿y qué no sos el encargado? Y me dice, sí, pero no hay clientes porque todos están arriba. Le dije, venga para acá, venga para acá. Mire, hay que barrer aquí. Hay que botar eso porque eso ya está vacío. Esa leche que tenés no te va a alcanzar. Y aquí, si la gente está arriba y va a estar 2 horas arriba, métela al refrigerador. mira, todos pedazos de pan, ese pedazo de bagel que se quedó ahí como que alguien se lo estaba comiendo, quítalo, échalo a la basura, que esto sea atractivo. Porque yo me pongo a pensar que Cristo va a entrar. Y va a pedir un latte con poca azúcar para que no le dé diabetes. Todo, todo, hagámoslo bien. Aún cuando uno se levanta de una silla que ya terminó el culto, es poner la silla como estaba, hagámoslo bien. Salgamos bien. Usted llega a una cafetería, a veces la gente llega a la cafetería y ve la manera que se descuida el otro para ver cómo me le meto en medio, aún para hacer cola, hágalo bien. No haga eso. Hágalo bien. Dígale al que está a su lado, hagámoslo bien, hermano, hagámoslo bien. Si te dan un privilegio en la célula de predicar, hágalo bien. Si va a abrir una célula, hágalo bien. Si va a tener relaciones con su esposa, hágaselo bien. Eso sí les gusta, ¿verdad? Ahí sí les gustó. Hágalo bien. Si es hijo, sea un buen hijo. Si es esposo, sea un buen esposo. Si es esposa, sea una buena esposa. Si es trabajador, hágalo bien. No tienes idea a dónde Dios te va a llevar. Si todo lo que haces, lo haces bien. Y que tú estés ahí. Póngase a pensar. Hay gente que los hay. Que siempre que están enfrente del jefe sacan el trapo y el que limpiar y viendo el jefe da la vuelta y ya se ponen y viendo que el jefe no venga. Si el jefe los ve, hacen bien las cosas. Hagámoslo bien aunque no nos estén viendo. ¿Sabe usted la diferencia entre una persona que tiene dominio propio? Una persona que tiene dominio propio es aquella que hace bien las cosas aunque nadie lo esté viendo. ¿Sabe cuando fueron a traer a David para que tocara el arpa a Saúl? ¿Cuáles fueron las recomendaciones que trajeron? Sabe tocar. ¿Cuál es la recomendación número uno? Sabe tocar el tipo. Pero ¿cómo le hago para saber tocar? David se echaba hasta las 4 de la mañana tocando el arpa, que no me sale. Yo ya los ojos los siento con chile, ya no puedo seguir. Pero él seguía practicando y seguía practicando hasta que llegó a masterizar el arpa. Nadie lo veía cuando estaba solo practicando, nadie lo veía. Pero cuando haces cosas para Dios, aun cuando nadie te vea, un día Él te va a exaltar como exaltó a David. Dijo, conozco a un joven que sabe tocar. Hagamos bien las cosas. Gracias, Señor.
1: No sé qué es lo que más te llamó la atención de la prédica, pero cuando yo armé este mensaje, me llamó mucho la atención el hecho de que Dios como Padre tiene una responsabilidad y quizá la podemos estirar un poquito y decir hasta una obligación como padre. Y esa obligación es proveer. Dios no tiene problemas para proveernos. Ahora, si su obligación es darnos, ¿cuál es nuestra obligación? Nuestro regalo de regreso a Él por la forma en que nos ayudó y nos bendijo es qué vamos a hacer con lo que Él nos dio. Y eso es bien importante. Él nos ha dado tantas cosas, todos los días nos da oxígeno, pero encima de eso Él nos ha dado una vida, 70, 80 años. ¿Qué hemos estado haciendo con esa vida? ¿Qué has estado haciendo tú? ¿Le has servido a Dios en algún espacio de tu vida? ¿O le serviste y por alguna razón te alejaste? Si este mensaje te ha hablado, yo te voy a pedir de que aproveches esta oportunidad para entablar una relación con Él. Y si habías tenido una relación y por alguna razón caíste, restáurala. Y es tan fácil, simplemente haz esta oración conmigo. Puedes repetir y di: Señor Jesús, reconozco que he pecado, pero también, Señor, entiendo de que tú eres mi Salvador, que diste tu vida, derramaste hasta la última gota de tu sangre por mí, para perdonar mis pecados. Gracias, Señor, por darme esta oportunidad de pasar de muerte a vida, de condenación a salvación. Gracias y te lo agradezco en el nombre poderoso de Jesús. Amén. Si tú hiciste esa oración, literalmente, vete a Romanos capítulo 10, verso 9. Has pasado de muerte a vida. Es tan importante. Ahora te pido que te plantes en una iglesia, donde quiera que estés. Hay gente por todos lados. Una iglesia que esté creciendo, que ame las almas, que esté haciendo una diferencia en el lugar donde está. Plántate ahí, crece ahí. Yo te garantizo que cuando le encuentres el significado a tu vida, encuentres el propósito, tu vida va a tener un sabor distinto a lo que has estado experimentando todo este tiempo. Los bendigo a ustedes donde quiera que estén. Hasta la próxima.
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paz sobre tu ciudad en este momento. Habla paz sobre tu nación. En el nombre de Jesús, bendecimos esta nación con la paz de Dios.

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alabamos, Rey de Reyes y Señor de Señores. Crecimos, Señor.

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de formarte en el vientre, ya te había elegido. Antes de que nacieras, ya te había apartado. Te había nombrado profeta para las naciones. Yo le respondí: Ah, Señor mi Dios, soy muy joven y no sé hablar. Pero el Señor me dijo: No digas, soy muy joven, porque vas a ir a donde quiera que yo te envíe y vas a decir todo lo que yo te ordene. No le temas a nadie, que yo estoy contigo para librarte. Lo afirma el Señor. Luego extendió el Señor la mano y tocándome la boca me dijo: He puesto en tu boca mis palabras. Mira, hoy te doy autoridad sobre naciones y reinos para arrancar y derribar, para destruir y demoler, para construir y para plantar.

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permanecer solo en ti. Que tu presencia nunca se aparte, Señor, de mí. Derrama tu Espíritu, Señor, sobre nosotros.

Éxodo 33, del verso 2 en adelante. Padre, tú me dices que saque este pueblo, que guíe este pueblo, pero no me has mostrado, no me has declarado a quién enviarás conmigo. También dices que he hallado gracia delante de tus ojos. Ahora bien, si he hallado gracia delante de ti, te pido que me muestres tu camino para yo seguirlo. ¿Sabes?

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1: Ponte de pie conmigo.

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Aquí estamos, Señor. Hemos traído nuestras lámparas. Llénanos con tu aceite, Espíritu Santo. Te anhelamos.

Padre Celestial, reconocemos tu presencia en este lugar, reconocemos tu presencia en nuestras vidas. No estaríamos aquí si no fuera por ti, Dios. Padre, hoy cantamos, comienza conmigo, Dios. Pedimos, Dios, a ti que, Padre, lo que tú quieras hacer, nos lo hagas ver, nos lo hagas entender, porque nosotros queremos caminar en tu voluntad, Dios, movernos en la dirección que tú quieres que nos movamos, Señor, y que así tu reino sea manifestándose a través de cada uno de nosotros, Dios. Padre Celestial, gracias. Gracias, papá, porque tu amor va más allá de lo que nosotros podemos pensar o imaginar. Dios, tu amor nos hace perfectos, Dios. Gracias, papá, porque tu amor va más allá de nuestras limitaciones y nos dice, papá, tú nos dices que nos puedes usar, y no solamente nos dices, nos usas, Señor, y nos das propósito, Señor, y nos invitas a caminar contigo, Dios. Y hoy te decimos, heme aquí, Dios. Oramos por esta generación, papá, que se levanta, Dios. Padre, yo te pido que seas tú poniendo en nosotros valentía para predicar tu palabra, Señor, para llevar tu mensaje, Señor, y que cada persona que escuche, Padre, el mensaje de esperanza, el mensaje de Jesús, responda a ti, Señor, responda a un Dios lleno de amor, un Dios que transforma, Señor, que cuando ellos escuchen la historia, Señor, de lo que tú haces en nosotros, ellos vean esperanza, ellos vean que hay oportunidad y hay un Dios que está interesado en ellos tal y como son, Dios. Pero gracias porque tú nos amas tanto, Dios, que no nos dejas igual, Dios. Tú nos amas tanto que nos aceptas como somos, pero nos llevas y nos transformas, Señor, en criaturas hechas por ti, Señor, diseñadas por ti para un propósito.

El Señor me recordó de una historia en Mateo 8 que dice: al entrar Jesús en Capernaum, se le acercó un centurión pidiendo ayuda. Señor, mi siervo está postrado en casa con parálisis y sufre terriblemente. Iré a sanarlo, respondió Jesús. Señor, no merezco que entres bajo mi techo, pero basta con que digas una sola palabra y mi siervo quedará sano. Y ese

presencia en mí. Por eso el salmista dijo: en mi angustia invoqué al Señor y clamé a mi Dios, y Él oyó mi

presencia de Dios llega y toda puerta cerrada se abrirá, toda enfermedad sanará, el Espíritu de Dios se moverá alrededor tuyo, tus hijos serán llenos, tu familia será llena.

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Muy buenos días, queridos hermanos y amigos que están en la sintonía de Radio Real en esta mañana. Qué bendición volver y poder saludarles a todos, a todos. Anoche nos estuvieron viendo en el video y estuvimos muy alegres, muy contentos. Y yo le dije a los hermanos, como hoy estamos bien alegres y el culto está demasiado bueno, mañana tenemos que descansar porque vamos a amanecer cansados. Nadie quiso decir amén. Qué bueno, dije yo, vaya, piensan seguir alabando a Dios todavía. Qué bendición, ¿verdad? Pero hoy esta mañana tempranito, yo me levanté para venirme para este lugar a traer a usted un saludo muy especial de parte del Señor para usted. Y de parte de su pastor, hermano José Posadas, que estamos en la colonia Guadalupe, haciendo esa obra, haciendo, ¿verdad?, esa obra para la cual, pues, el Señor nos ha llamado, como dijo un hermanito ayer. No todo, ¿verdad?, no todo lo que el Señor desea que hagamos, pero estamos haciendo lo posible por agradar al Señor. El día de anoche tuvimos un culto maravilloso, un culto evangelístico en el hogar de unos hermanos, allí en un zaguán, estuvo buenísimo. Nos alegramos, y nos alegramos porque ya se vio que no se nos quita el deseo, gloria a Dios, no se nos quita. Mire, esto es como el hambre, gloria al Señor, que no se quita. Come uno y al mediodía otra vez quiere, ¿verdad? A la cena otra vez quiere, y así. Qué bueno, estamos el domingo, el culto evangelístico a las 10 de la mañana y terminamos este culto del domingo. Todavía salimos a predicar a algún lado o a cantar o salimos a visitar a algún hermano. Y luego continuamos el lunes con este culto, una célula familiar, pero anoche en esa célula había más de 30 personas. Estuvimos bien bendecidos. Así que aquí estamos con todo el gusto, con todo el anhelo de glorificar el nombre del Señor. Y queremos leer la palabra del Señor en esta mañana en el libro de Proverbios, en el número 29, Proverbios número 29, para dar inicio. Leemos esta hermosa palabra del Señor que viene escrita, ¿verdad?, en el libro de Proverbios, capítulo 29, del versículo 1 en adelante. Dice: el hombre que reprendido endurece la cerviz, de repente será quebrantado y no habrá para él medicina. ¡Qué tremendo! Cuando los justos dominan, el pueblo se alegra, mas cuando domina el impío, el pueblo gime. El hombre que ama la sabiduría alegra a su padre, mas el que frecuenta rameras perderá los bienes. El rey con el juicio afirma la tierra, mas el que exige presentes la destruye. El hombre que lisonjea a su prójimo retiende delante de sus pasos. En la transgresión del hombre malo hay lazo, mas el justo cantará y se alegrará. Conoce el justo la causa de los pobres, mas el impío no entiende sabiduría. Los hombres escarnecedores ponen la ciudad en llamas, mas los sabios apartan la ira. Si el hombre sabio contendiere con el necio, que se enoje o que se ría, no tendrá reposo. Los hombres sanguinarios aborrecen al perfecto, mas los rectos buscan su contentamiento. Bendito sea el nombre del Señor. Padre y buen Dios que estás en los cielos, en esta hermosa mañana, Señor, que estamos en tu presencia, queremos darte gracias. Gracias porque nos das vida. Gracias porque nos das salud. Gracias porque nos mantienes, Señor, en pie. Y en este tiempo, Señor, en el que estamos viviendo, nos gozamos y estamos alegres.
porque conocemos nosotros, Señor, hemos oído tu palabra, hemos leído tu palabra y nos damos cuenta que aquella palabra escrita en la Biblia es una verdad. Este es el día que hizo Jehová para que nos alegremos, para que nos gocemos en él. Por tanto, estaremos alegres. Gloria al Señor, gloria a tu nombre. Esta mañana, Dios mío, recibe alabanza. En esta mañana, Señor, abre las puertas del cielo, las ventanas de los cielos, para escuchar, Dios mío, desde aquí, de esta ciudad de Metapán, de esta cabina radial, Señor, una oración, un clamor, una intercesión por un pueblo que gime, por un pueblo que necesita de ti, Señor. Necesitamos tu ayuda y por eso, Señor, clamamos e intercedemos los unos por los otros. En el poderoso nombre de Jesús, gracias porque se llegó este día de programa y yo estoy aquí en pie gracias a tu misericordia. Recibe en esta mañana todo lo que hagamos en este lugar. Para la gloria de tu nombre lo hacemos. Amén, Señor, y amén. En esta hermosa mañana, mis hermanos, yo traigo un saludo muy especial para mis hermanos de allá del Llano de las Majadas. Estuvieron anoche con nosotros algunos hermanos de allá, de Guajoyo también, mi hermano Ever Ortiz. Dios le bendiga, hermano Ever. Bendiciones para su familia, su esposa, sus niños y también la familia de mi hermano Selvin Ramírez. Gloria al Señor, mi hermano Selvin, evangelista del Señor, también, ¿verdad?, el hermano miembro de la Iglesia de Dios allá en el Llano de las Majadas. Dios bendiga a mis hermanos, también a los hermanos que nos estuvieron acompañando y a los amigos que estuvieron anoche en ese servicio evangelístico. Gracias, Dios les bendiga de una manera muy especial. Qué bueno, yo les contaba en la noche que iba a estar hoy por la mañana acá, me dijeron vamos a poner la radio y yo creo que nos están escuchando. Así que doña Concha, Dios la bendiga, Dios le bendiga a usted, Giovanni, a su hija y a toda la familia, también a su yerno que se encuentra ahí con ustedes, y Dios bendiga, ¿verdad?, esa familia, ese anhelo de oír anoche la palabra del Señor. Mi hermana Miriam Escobar, ya enviando sus mensajitos, Dios la bendiga. Mi hermana Miriam, a su familia también, Dios la bendiga. En el Carmen, bendiciones. Mi hermano José Hernández, familiares, esposa e hijos, Dios les bendiga. Y a todos mis hermanos allá en el sitio La Lagunita, escuchan la radio. Hermana Mirna Ramos, Franklin, hermano Raúl Orellana, también hermana Nena, sus hijas y a todos aquellos, a doña Esperanza, doña hermana Esperanza, no me recordaba, gloria al Señor, Dios me la bendiga de una manera bien especial. A todos oyentes de Radio Real, a todos los que están en la sintonía en esta mañana, les enviamos un saludo muy especial y le deseamos la bendición del Señor para usted. Vamos a escuchar unos dos cantos en esta mañana, tenemos dos alabanzas programadas, vamos a escucharlas para luego entrar en una reflexión y poder clamar, poder orar, ya que sabemos la oración está dando mucho fruto. Esa persona que viene de lejos, esa persona que llega de cerca, eso es el fruto, gloria al Señor, de la oración que el Señor nos ha dado en estos últimos tiempos. Así que escuchemos esta bonita alabanza y luego entramos, ¿verdad?, la reflexión bíblica.

Gloria al Señor. Qué bueno, qué bendición poder escuchar, hermano, esta letra tan bonita. Da como algo de sentimiento al oír esas palabras, ¿verdad? Que solamente es el día de hoy, gloria al Señor. Una responsabilidad bien grande del hombre es acercarse a Dios, ¿verdad? Estar cerca de Dios. Sí, solamente al lado de Dios, solamente de la mano de Dios se pueden hacer las cosas grandes que están pasando en el mundo. Fíjese que para poder dar un buen ejemplo a la familia hay que estar de la mano de Dios, porque de otra manera no se puede. Sí, estar cerca de Dios. Gracias a Dios por todas esas bonitas alabanzas que hemos escuchado en esta mañana, y traemos una reflexión bíblica. Una reflexión bíblica que viene basada en la responsabilidad. Tener cuidado, dice allí, tenés que tener cuidado, porque la puerta se va a cerrar un día cuando no lo espere. Cuando no lo espere, se va a cerrar la puerta, y aquel que fue irresponsable, aquel que no tuvo cuidado cuando era tiempo, ¿verdad? Entonces, ahí está hablando la alabanza, se quedará llorando, quedará triste, triste. Dice así, Primera de Timoteo capítulo 5, versículo 8. Mire la palabra que en esta mañana traemos, ¿verdad? Porque uno lee la palabra, pero esta palabra viene de parte de Dios para nosotros. Dice el versículo 8 de 1 Timoteo capítulo 5. Porque si alguno no provee para los suyos y mayormente para los de su casa, ha negado la fe y es peor que un incrédulo. Porque si alguno no provee para los suyos y mayormente para los de su casa, ha negado la fe y es peor que un incrédulo. Gracias al Señor por la palabra, y en esta mañana podemos reflexionar, en esta mañana podemos meditar en este bonito texto bíblico, en esta bonita palabra, que esto viene inspirado por el Señor. No son palabras aprendidas de Timoteo ni tampoco de Pablo. Son palabras que Dios reveló en su tiempo para poder enseñar a aquella gente que era gente de la iglesia. Gente que se acercó al apóstol Pablo. El apóstol Pablo les enseñó acerca de Jesucristo. Y luego, después de eso, les enseñó a tener responsabilidad con lo que era, en primer lugar, la familia, que es, ¿verdad?, algo que Dios ha protegido siempre: la familia, esposas e hijos, padres, madres, a todos aquellos que están alrededor de cada uno de nosotros. Por eso en esta mañana yo pensaba en este versículo bíblico muy bonito, y que nos trae, mi amado hermano, y que nos trae una reflexión para que podamos recapacitar si nosotros alguna vez hemos estado fallando, ¿verdad? Hemos estado fallando en esto. Podamos recapacitar y podamos volver y entrar en ese camino que es la responsabilidad. Hay diccionarios bíblicos y también diccionarios seculares. Nosotros estamos manejando o trabajando con un plan estratégico de institucional, porque la familia, dice, es una institución que fue instituida por Dios para el bienestar del hombre y también de la mujer, y que este bienestar común entre el esposo y la esposa trajera bienestar también a la sociedad. Cuando una esposa con un esposo, una familia, una pareja, hablando de pareja, vive bien, es una bendición para la sociedad. La sociedad se fija
ve aquella parejita bonita, dicen, miren qué bonito, cómo viven los viejitos, a veces ya los ancianos, ¿verdad? Ya no pueden gritar mucho también, pero viven bien, viven contentos, ya con 35, 40 años, como yo que ya voy a tener los 40 años de estar, ¿verdad?, acompañado, casado dos veces con mi esposa. Nos hemos casado la primera vez, luego volvimos y celebramos las bodas, aunque ya no es un casamiento ni tampoco recasamiento como le están llamando hoy en día a la gente. Es también, ¿verdad?, una renovación de votos después de 25 años, renovando esa promesa, ¿verdad?, renovando ese compromiso. Yo le dije a ella, cuando yo me la quería llevar a ella, ¿verdad?, y miré la manera de cómo me la conquistaba, y palabras bonitas no tenía yo, porque como era chichero, ¿verdad?, era bolo, era atravesado, porque el bolo es más atravesado que las vigas de la casa. Pero yo le decía a ella, mira, si te vas conmigo, yo te voy a cuidar. Si te vas conmigo, te voy a proteger, porque aunque no tengo tantas fuerzas, como dice la palabra, no tengo tantas fuerzas, pero voy a cuidar que nada te falte, que no te vaya a pasar nada. Voy a cuidar cuando estés enferma, yo te voy a llevar al médico. Si es necesario comprar medicina, yo voy a luchar, voy a batallar por hacerla, por tenerte bien, voy a luchar para que estés bien conmigo. Y bueno, han pasado ya desde el año 1990, desde el año 1990, ella estaba bien muchacha, bien jovencita, y me dijo, ¿será que va a ser verdad, verdad? Porque tienen miedo, las muchachas tienen miedo, puede salir un cipote medio coqueto y al último se va por otro lado. Pero mire, dilatamos ya del 90 al 2026, llevamos 36 años juntos. Y si tal vez, como dijo alguien, ¿verdad?, no estoy yo para contarlo, ni usted para saberlo, como dijo alguien, porque no sabíamos de esto. Ayer estuvimos en San Salvador, allá en el hospital Sacamil, cuidando la salud de ella. Hasta allá hice una cita, hasta allá hicimos una cita el día jueves, y ya por el día de ayer estuvimos con el médico o con una doctora que es ginecóloga revisando la operación de ella, que son 3 meses que cumplió, y para saber que ella está bien, gloria a Dios. La responsabilidad del esposo, ¿verdad?, primeramente con los de su casa. Aquí dice, el que no provee para los suyos, para los de su propia casa, oiga, ha negado la fe. Ha negado la fe. Esposos que no quieren andar con su esposa, esposos que cuando ganan dinero lo esconden en otra bolsa, no lo ponen en la bolsita. Ahí veo mototaxistas, Uberes y gente que trabaja ganando dinero, pero que van poniendo algo aparte para que la esposa no se dé cuenta. Y cuando vienen, ganaste algo, viejo, la señora con amor, con alegría, porque sabe que quiere, también ella quiere saber que le fue bien. Sí, le dice, me fue algo bien. Por ahí en la bolsa está el dinero, le dice, y cuenta la señora. Están los 23 del taxi, ¿verdad?, que la cuota, y hay como unos 15, 16 dólares. Pero ella no sabe que en la otra bolsita, en la otra bolsa, ¿verdad?, hay otros 20 pesos que están guardados secretamente y que de eso no se quiere dar cuenta. Algunos dicen, no tengo que estarle dando cuentas a ella de lo que gano, y ella también, ¿verdad?, porque ella necesita para el hogar. Ella tiene su responsabilidad, porque lo que hacemos es que cuidamos los niños, yo voy a trabajar, ajá, y ella tiene que cuidar a los niños. Y ella tiene responsabilidad de darle de comer, de ver su vestuario, de ver su salud también de sus niños. Y eso es el plan estratégico institucional o integral, que es el plan familiar. La responsabilidad es la actitud basada en el conocimiento, oiga, de algo que es el compromiso. La responsabilidad es una actitud basada en el conocimiento, el del compromiso consciente con la obligación de cumplir fiel y disciplinadamente las tareas. Allá a la mujer le damos la tarea, vaya, vos vas a cuidar a los niños y yo voy a trabajar. La mujer cuida a los niños, la mujer cuida a la familia, cuida a la casa,
cuida todo, le lava su ropita, le plancha. Y el esposo por esto, es por responsabilidad, es por obligación, tiene que cuidar lo que gana para poder llevar a su casa, ¿verdad? Ahora yo con experiencia me toca hablar porque yo fui uno de esos irresponsables que salía para Metapán, después me iba para Santana. Y si salía para Texas, me venía para Metapán. La mujer mía decía, en Texas anda Chepe, decía, y no, allá en Metapán lo vimos, le decían a ella. Irresponsabilidad, porque ella no sabía dónde yo estaba. Si me hubiese pasado algo a mí, si hubiera habido algún accidente o algo, mi esposa me hubiera estado buscando en Texas, pero yo estaba en Metapán. Oiga, qué triste es la irresponsabilidad. Cumplir, oiga, el conocimiento del compromiso que cada uno tenemos, dice acá la palabra del Señor. Deberes, hay deberes, estos son responsabilidades, los deberes que cada uno tenemos como cristianos, más que todo hoy que ya somos cristianos, ¿verdad? Aceptamos a Cristo como Salvador y seguimos siendo irresponsables. Sí, pero ahora vamos a aprender. Mire, dice deberes propios de la persona. Son deberes diarios. El trabajo de nosotros, el cumplimiento de traer el alimento a la casa con la ayuda de Dios, ¿verdad? Porque muchas veces no hay, pues entonces sí, es como la ofrenda, es como el diezmo, es como lo que hacemos para la obra del Señor. Si hay, ¿verdad? Tenemos la responsabilidad de ofrendar, tenemos la responsabilidad de diezmar, pero esta palabra, oiga, sí hay. Si tenemos, porque Dios no nos está pidiendo lo que Él no nos ha dado, gloria a su nombre. Pero acá, hermano, dice que tenemos, son deberes propios de la persona hacer esto, gloria a Dios, en el desempeño laboral y familiar y en su medio social, porque tenemos también una responsabilidad como sociales, ¿verdad? Sociedad, hermano, quiere decir los socios, ¿verdad? Que todos somos una compañía acá en la tierra. Nosotros somos, hermano, según Dios, ¿verdad? Amigos los unos de los otros. Todos somos humanos, todos somos creados de Dios. Por eso se nos llama una sociedad. Y todos tenemos la responsabilidad de mantenernos unidos, de trabajar unos con otros, de poder sacar adelante, oiga, nuestro país. Votamos por un presidente para que él nos dirija, pero a este presidente hay que seguirlo. A este presidente hay que apoyarlo, hay que acompañarlo, porque si nadie lo apoya, entonces él solito no va a poder hacer nada. Pero ¿cuál es la responsabilidad de los votantes? Así como votamos por este presidente, así como votamos por el alcalde, hay que apoyarlo también. Y esa es la responsabilidad en la sociedad. Otro concepto dice que es un valor y una práctica ética, ya que impacta en la vida familiar, académica, laboral y ciudadana. Oiga, laboral, pero primero es familiar, porque si no provee para la familia, ¿cómo va a proveer para lo demás, verdad? Es una ética. E impacta, gloria al Señor, esta ética, ya que este valor de lo que es el valor de la responsabilidad, esto impacta lo que es en una persona, sea en su vida familiar o sea en su estudio, en su ciudad donde vive. Una persona responsable cumple con sus deberes de manera oportuna y eficiente. Mire, los pide responsabilidad en todo, mi amado hermano, en todo. Y la responsabilidad en el trabajo es tan hermosa, de eso más que se habla. La responsabilidad en el trabajo, fíjese que cuando hay un trabajador irresponsable es, hermano, el contraste, lo contrario de lo responsable. El hombre responsable, fíjese que llega por lo menos llega 10 minutos antes o 15 minutos antes de la hora de entrada al trabajo, está allí,
esperando su momento de entrada. ¿Por qué? Porque nosotros caminamos muchas veces de a pie y llegar cansado al trabajo, si ya va cansado, ¿qué va a poder hacer en el trabajo? Entonces, el responsable llega 15 minutos antes, se sienta en algún lugar, descansa, medita, piensa lo que va a hacer, y ya cuando llega la hora de trabajar, pues ya está un poquito descansado y trabaja mejor cuando el cuerpo está descansado. Pero sabe, el irresponsable llega, como yo llegaba cuando le digo yo trabajaba y era tomador, ¿verdad? Me gustaba mucho las bebidas alcohólicas. Me emborrachaba por la noche. Algunos amigos me decían, mira, Chepe, no tomes así, tenés que trabajar mañana tempranito. Yo a las 6 tenía que ir en el bus de las 6, tenía que caminar para un lugar bastante retirado. Allá entraba yo a trabajar a las 7 de la mañana. Tenés que mañanear y mira cómo estás, que vas a despertar tarde, porque cuando uno está así, las alarmas suenan y suenan y uno tranquilo. Entonces yo llegaba al trabajo, allá no se dice buenos días, allá se dice good morning, good morning, good morning. Sí, good morning, decía el patrón, ¿verdad? Good morning, good morning. Lazy, decía Lazy, y un montón, hasta crazy me decían a mí, porque era Aragán y loco, decía el patrón. Irresponsable, mire, llegaba cansado, entraba en el lugar donde estaban las gabachas, ¿verdad? Donde están los uniformes. A la pura carrera, usted salía con el zíper abierto, salía con la camisa mal abotonada, salía con todo arruinado. Mire, el irresponsable así, mire, llegaba tarde, me ponía el pantalón, pero a veces no me ponía el cincho. Y a veces no me cerraba el zíper y ahí andaba entre medio, pues bien coqueto, bien contento, como que todo estaba bien. Eso es el irresponsable. Parece que todo está bien, él se hace como que nada, pero no, se da cuenta. Mire, dice la palabra del Señor que el hombre irresponsable, este hombre tiene problemas porque es peor. Esto ya es en la vida cristiana, es peor que un incrédulo cuando es irresponsable. Dice aquí en su medio social, en su vida familiar, en sus estudios, los jóvenes que van a la academia, tienen que llegar un momento antes. Fíjese que han dado a los maestros hoy, los que son los directores, han ordenado, no solo ellos, sino también ya el gobierno, el presidente, ha ordenado que cuando llegue la hora de entrada de los alumnos deben de estar ahí peinaditos, deben de estar ahí con sus zapatitos lustrados, gloria al Señor, sus zapatitos lustrados, sus todo bien arregladito, ¿verdad? Tienen que estar ahí ya listos para poder entrar en lo que es el estudio. Y eso lo exige el gobierno. Y oiga, si la persona no llega, si el estudiante no llega a la hora de entrada y llega ya cuando la puerta está cerrada, oiga lo que tiene que hacer el hombre ya, el que llega ya cuando la puerta está cerrada, tiene que ir a la dirección. Tiene que ir a la dirección y allá en la dirección, allá en la dirección no le van a dar un peine para que se peine. Allá en la dirección no le van a dar tampoco, no le van a dar tampoco, ¿verdad?, a alguna cremita para el pelo ni nada de eso. Debe de ir listo, gloria al Señor, debe de ir listo.

Por eso en esta mañana yo estoy tratando, ¿verdad? Tratando la manera de que aprendamos un poquito acerca de ser responsables, de llegar a la hora. Fíjese, los músicos de la iglesia, más que todo, ¿verdad? Los músicos de la iglesia, que tienen que llegar unos 15, 20 minutos antes para que por lo menos oren, aunque ya después ahí están batallando con las cuerdas y todo, las guitarras todas destempladas, ¿verdad? Fui arruinado. Pero un músico responsable, usted, ay, cuando viene a llegar la hora de la alabanza, ese músico tiene su guitarra bien afinadita, tiene sus cosas, su silla donde se va a sentar está preparada, sus palitos, el baterista, sus palitos ya los tiene en la mano y todo, y arrancamos, pues arrancamos con una fanfarria, dicen allí, ¿verdad? Arrancamos con algo bien especial. Y todos estamos listos para salir en el mismo tiempo. Pero fíjese que el irresponsable espera. ¿Por qué término irán? Dice, no sabe por qué término van a tocar. El responsable ya está preparado. Miren, vamos a tocar por sol mayor. Vamos a tocar por do mayor. Vamos a tocar por re. Y dice, y el músico, mire, bien va conociendo lo que es las voces también de la iglesia. Las voces de los hermanos en la iglesia y todo, y dice, esta hermana canta por do, aquí le vamos a tocar. Esta hermana canta por re, porque hay otras que puro pito, ¿verdad? Las hermanas tienen unas vocecitas bien finas y cantan bien finito. Así que ya se sabe, pues, y estamos, mire, por re mayor, por mi. La responsabilidad, gloria a Dios. ¿Qué es la responsabilidad según el diccionario? Porque tenemos, le dije, el diccionario bíblico, pero tenemos también el diccionario académico, lo que es el diccionario secular. ¿Y qué es la responsabilidad según el diccionario? Dice, la responsabilidad es dar cumplimiento a las obligaciones y ser cuidadoso al tomar decisiones o realizar algo. Cuando usted va a tomar una decisión, debe de ser responsable cuando va a tomar la decisión, porque de esa decisión depende su fracaso o su beneficio. De esa decisión, de allí depende si le va a ir bien o le va a ir mal. Si usted, la voy a comprar y ya después, si no me gusta, la voy a vender. Cuando va a comprar una propiedad, una decisión mal tomada, tiene que saber si la propiedad le gusta. Porque cuando a usted no le guste, posiblemente otro no le va a gustar también. Usted la compra, dice, la voy a comprar, y después, si no la quiero, pues entonces la voy a vender. Ya no la puede vender, porque que si no le gustaba, pues no estaba bonita, y otro la va a ver también, y va a decir, son pedregales, son barrancos, hay mucha espina, se hace charco, se hace lodo. Y oiga, debemos de estar, hermano, en ese gran cuidado, y esa es la responsabilidad, darle cumplimiento a las obligaciones, y ser cuidadoso al tomar decisiones o realizar algo. Base bíblica está en Gálatas capítulo 6, versículo 5. ¿Qué dice Gálatas capítulo 6, versículo 5? Yo tengo escrita una parte acá que dice, porque cada uno tiene que llevar su propia carga. Cada uno tiene que llevar su propia carga. Eso dice Gálatas capítulo 6 y versículo 5. O sea, de que nadie le va a ayudar a usted después. Usted tiene que pagar las consecuencias de sus actos, de las cosas que usted hizo. Si le sirvió a Dios con amor, con responsabilidad, si usted fue atento en la sociedad, si usted fue atento en su trabajo, mire, le van a dar bonos. Dicen, ahora ya no dicen regalos, ¿verdad? Ahora, como esto ha cambiado, hoy ya no se le llama regalos, se le llaman bonos. Me dan un bono, me dan un aumento, porque yo soy responsable. Primeramente, llego a mi hora de trabajo, llego y estoy, como le decía, ya estoy descansadito para comenzar a trabajar, tengo ganas de trabajar. Entonces, me van a dar un aumento. Pero hay unos que dicen, miren, a fulano le aumentan porque cómo lo quieren allí, pero a mí no me aumentan. Dicen, yo tengo 3 años trabajando en la misma empresa, tengo 3 años trabajando en el mismo lugar, y a mí los mismos $4 que me pagan por hora me pagan, no me han subido, y a mi compañero o a mis compañeros le están dando 6. Medite, ¿por qué es que a usted no le aumentan? Los patrones ven, los patrones están observando, muchas veces platican, pero se hacen los disimulados, pero ellos están viendo, gloria al Señor, están viendo lo que usted está.

haciendo. Aquí dice Gálatas, mire, Pablo les escribe a los de Galacia esta carta y les dice, porque cada uno tiene que llevar su propia carga. Responsabilidad, proverbio, en el trabajo, proverbio capítulo 24, 10. Si fueres flojo en el día de trabajo, tu fuerza será reducida. ¿Qué pasa con esto? El tiempo se me terminó, pero quiero decirle algo. ¿Sabe? Hay personas que son dobles. Aquí le llaman que son fornidos, que son gorditos, pero que son aguados para trabajar. ¿Por qué no han puesto por obra o no han sido practicantes del trabajo, del oficio? O sea que sus muslos no se desarrollaron con fuerza. Si es perezoso, si es que poco le gusta, ¿verdad?, eso del trabajo, cuando viene a hacer un trabajito, no le haya. No le haya como no lo ha hecho, primero porque no lo ha hecho, y después que no hay fuerza desarrollada. Mire, en el rodeo, yo veo usted el rodeo, un lugarcito allá cerca de donde yo vivía, o cerca de donde yo vivo, porque mi casa está allá, aquí no tengo nada, yo en Metapán, aquí solamente estoy como peregrino, ¿verdad?, que voy de paso. Sí, de paso, pero allá donde yo vivo, allá en ese lugar, hermano, hay un lugar que llama El Rodeo, y casi que se componía antes, porque hoy ya no, ¿verdad?, pero de gente estricta, gente delicada, buenos para trabajar. No, hombre, los hipotes de ese lugar, hermano, de 10 años, de 12 años, ya podían poner carguitas en los caballos, ya podían jalar leña en el macho, en la mula. Ya podían. ¿Por qué? Porque los papás les habían enseñado y ellos habían aprendido. Mire, una fuerza que no se sabe de dónde viene, porque qué tremendo, bracitos delgados y todo. Y entonces allí están ellos trabajando, poniendo en práctica. Pero mire, al poner algo en práctica, pues los muslos, ¿verdad?, agarran fuerza, los ejercicios, todo eso es bueno. Y eso es lo que necesitamos, hermano, ser responsable, porque el que no responde, el que no es cuidadoso en sus cosas, la familia, su escuela, su trabajo, en la sociedad, es difícil que tenga un buen lugar como, ¿verdad?, como social, como socio en esta comunidad en la que nosotros vivimos. Así que Dios le bendiga. Un consejo en esta hermosa mañana de la palabra del Señor, ¿verdad?, en esos libros lindos que están escritos en la Biblia. Primera Timoteo, Proverbios y Gálatas. Vamos a orar en esta mañana, estos 10 minutos, para poder poner delante de Dios esa necesidad que usted tiene. Tenemos un hermanito que va a ser operado en el mes de septiembre, nos pedía oración. También tenemos hermanos que han perdido sus trabajos, no por irresponsables, sino porque las fábricas cerraron, se terminó el trabajo. Entonces estamos, esa oración está por provisión de trabajo, de empleo. Y qué bueno el hombre que busca trabajo, ¿verdad? El hombre que está buscando. Dios los bendiga. Vamos a orar por eso, para que Dios provea en esta mañana. Padre, gracias por esta hermosa palabra que tú nos has concedido. Este consejo, Padre, que no necesita ser gritado. Este consejo que no necesita, Señor, que se corra para poderlo llevar, sino que desde acá de cabina de radio, Señor, está llegando a diferentes lugares en donde muchas personas están escuchando esta palabra, están oyendo, Señor, que hay que tener compromiso, hay que tener cuidado cómo vivimos en nuestra vida diaria, en nuestra sociedad, en nuestra familia, que podamos aprender, Señor, que podamos aprender a llevar nuestras cargas, porque dice Gálatas, Pablo hablándole a los Gálatas, que cada uno llevará su propia carga y cada uno recibirá su recompensa. De todo lo que el hombre sembrare, también esto segará, dice Gálatas 6:7. No se puede engañar y no nos podemos estar engañando más a nosotros mismos. Sin hacer trabajo, sin hacer nada, no nos van a pagar, no vamos a recibir. Muchos están diciendo, es que yo paso pobre, es que yo no tengo cómo colaborar, es que yo no tengo, porque no han trabajado, porque no han hecho algo. Pero todo aquel que trabaja, aquel que es responsable, recibe su recompensa.
recompensas, son las consecuencias de la responsabilidad, un aumento en el trabajo, son las consecuencias de su responsabilidad, un ascenso en su categoría. En esta mañana, Señor, queremos entender eso, que tú nos ayudes. ¿Cómo podemos llegar a través, Señor, de tu palabra, entendiendo que nosotros mismos cavamos nuestro hoyo en el que muchas veces caemos? En el nombre de Jesús, Padre, en tus manos ponemos nuestra vida. Yo estoy clamando en esta mañana, Señor, por mi hermano que va a ser operado, Dios, en el mes de septiembre. Este hermano que está siendo ya preparado por los médicos, que en este mes de julio, que termina el mes de agosto, Señor, y en el principio de septiembre estará pasando por ese proceso. Que sea tu mano poderosa, porque hay temor, hay angustia, Señor, en la vida de la familia. Yo te estoy pidiendo que esta familia, Señor, sea fortalecida y que tú pongas, Señor, un pensamiento positivo en su mente. Que ellos, Señor, van a salir adelante así como muchos hemos salido. Da temor, da miedo, nunca hemos pasado por eso, Padre, pero sabiendo que estamos en tus manos, debemos ir confiados, Padre. Allá donde mi hermana amada Ayala, mi hermano Guillermo, Señor, y la familia, sus hijos, sus nietos. Bendiga a Johnny, Señor, su nietecito que les ayuda. Bendiga, Señor, a Lesbia, Padre, que les ayuda, que los cuida. Bendiga a su familia, bendiga a la familia de mi hermano Guillermo. Oro por mi hermana Ángela Merlo, Señor. Oro por su familia, por su hijo Kelvin. Oro por su nuera, Señor. En el nombre maravilloso de Jesús, por sus nietecitas, por su familia. Por mi hermano Raúl Orellana, Señor, te estoy clamando por esa insuficiencia que ya sea quemada para la gloria de tu nombre. Mi hermano ha sido fiel, Señor, está siendo fiel en la adoración. Está siendo fiel en su trabajo como iglesia, en la comunidad, como sociedad, Padre, está siendo fiel, pero yo sé, tú estás viendo todo lo que mi hermano está haciendo, y yo sé que tú vas a recompensar a mi hermano César Celada, Padre, sus hermanas allá en Guatemala, en Tiúcal, que puedan ser bendecidos a través de tu palabra, pero que la sanidad de sus cuerpos llegue, Señor, ese cansancio en los pulmones de mi hermano, Señor, ese cansancio en su pecho, que seas tú, Señor, regulando esos pulmones, regulando ese páncreas, regulando esos bronquios, poniendo, Señor, esa normalidad en sus cuerpos. Dios, aman tu obra, aman, Señor, tu palabra. Mi hermana Miriam, Señor Escobar, allá donde se encuentra mi hermana, hermana Ileana y su familia, hermana Iris, hermano Esaú, Señor, toda la familia, Señor, allí están esperando su milagro. Allí están esperando su milagro y estoy intercediendo en esta mañana para que tú puedas obrar de una manera especial en cada una de las peticiones que hay delante de ti, Señor. Por Álvaro, Señor. Por mi hermano Álvaro, te pido, Señor, por su trabajo, te pido por su salud. Por mi hermana Magdalena Martínez, Señor, por la salud de mi hermana Magdalena, Padre. Que seas tú obrando de una manera poderosa en la vida de su hijo Omarcito, Señor. Que desde niño, Señor, anduvo detrás con nosotros, Padre, en la música, oyendo las predicaciones, cantando con nosotros. Haciendo tu obra, Señor, yo sé ahora que él se ha separado de su madre, que está lejos. Allá donde él está hay nostalgia. Allá donde él está, Señor, muchas veces llega tristeza al corazón por la soledad. Pero yo te pido en esta mañana, tócalo. Hágale sentir, Señor, que usted no lo ha dejado. Hágale sentir a este jovencito, Señor, que usted está con él. Bendiga la vida de Judy, Señor, de Carlos, de Marlon, de todos los hijos e hijas de mi hermana Magdalena Martínez. A donde quiera que se encuentre mi hermano Carlos, hermana Judy, allá donde está Marlon, yo sé que todos están trabajando, están batallando, Señor, allá en los Estados Unidos, pero que tú puedes obrar de una manera especial en ellos.
Te clamo, Señor, por mi hermana Marta Cardona, Señor. Su esposo, mi hermano Adrián Ramírez. Sus hijas, Señor. Beatriz y Omara. Marisol. Que obres en la familia. Linda familia de hermano Adrián, Señor, y hermana Marta. Sus hijas ya crecieron, están grandes. Que seas tú quien las dirija, Señor, en su vida. Que puedan ver, Señor, la vida con esos ojos y con ese pensamiento que tú creaste en ellos. En el nombre poderoso de Jesús, mi hermana Blanca Guerra, Señor, su madrecita, hermana Rosa, por su esposo Orlando y por sus hijos, yo clamo en esta preciosa mañana, Señor. Clamo también por este ministerio, Señor, radial. Este ministerio de intercesión, Señor, que tú has puesto en las manos, Señor, de nuestros hermanos pastores, pastoras, hermanas en Cristo, siervas y siervos que tú has llamado para este ministerio. Que tú bendigas a cada uno en su programa. Que tú bendigas a cada uno en su vida diaria, Señor, en sus provisiones. Que seas tú proveyendo, que seas tú abriendo puertas cada día. Como hoy, Señor, que veas tú la necesidad de cada uno de nosotros. Que necesitamos tu ayuda, necesitamos tu mano, Señor. Por mis hermanos agricultores que trabajaron duro, Señor, esta temporada. Y que por causa, Señor, de falta de lluvia, sus cultivos están tristes, están arruinándose, Señor. Que seas tú, Señor, poniendo en esa mente, en ese corazón, Señor, que tú no nos dejas solos, que tú no nos vas a dejar sin alimento, que tú de alguna manera vas a proveer para las necesidades y que tendremos, Dios mío, nuestro pago por haber hecho las cosas bien. Por haber hecho las cosas con cuidado, aunque ahora, Señor, se vea esa pérdida, aunque ahora se sienta, Señor, en el corazón esa tristeza, desaliento. Ponga en cada uno de nosotros, Señor, esa bendición, sabiendo que tenemos a un Dios todopoderoso, que a un joven estando vencido, estando tirado, estando casi muerto, Señor, dijo, yo sé que mi Redentor vive. Y que Él me levantará de este polvo en el que he caído. Dios, en el nombre de Jesús, clamamos en esta mañana y dedicamos este tiempo para ti, Señor. Amén y amén. Dios bendiga a mis hermanos, a cada uno, por nombre en este día. Metapan, hermano, está para trabajar. Y estamos, hermano, para rendir lo más que podamos. Gloria al Señor. En el nombre de Jesús, fortalezcámonos y sigamos adelante venciendo, porque en Cristo somos más que vencedores. Dios les bendiga. Feliz día para todos.

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esposa, entiende mi preocupación. Sí. Mi intención no es molestarte, es protegerte y cuidarte, corregirte y aconsejarte. También es mi forma de amarte. No te fíes de tu instinto, si hasta en el corazón hay engaño. Y no quiero verte sufrir, no quiero que nadie te haga daño. Eres un regalo de Dios y Él te ama de tal manera que a pesar de que huyas de Él en sus brazos.

Estamos en las 7 con 11 minutos. Buenos días, les saluda Wilber Gutiérrez una vez más. Qué gusto estar con ustedes en el martes 7 de julio. Así que hoy pues es un buen día para disfrutar, hoy es un buen día para tener la mejor actitud y obviamente pues llenarnos de fe y llenarnos de esperanza porque Dios aún no ha terminado la obra en nosotros. Es un placer estar con ustedes y vamos rumbo hasta las 11 del mediodía para poderle acompañar y también pues pasarla bien, obviamente, y recibir sus mensajes. Que no se le olvide que hoy nuestro WhatsApp es el 2402-0211, disponible para que usted nos solicite una alabanza, un saludo, como usted lo prefiera. 7:12 de la mañana.

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0: 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Vamos a una breve pausa comercial.
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0: Estamos en las 7:52, ya solamente 8, nos separan de las 8, 8 minutos para llegar a las 8 de la mañana. Y bueno, déjeme comentarle acerca de lo que sucede en nuestro país, El Salvador. Así es, nuestro país, El Salvador, pues ya estamos pues en el séptimo mes del año 2026. Y han sucedido muchas cosas en nuestro país, pues gracias a Dios unas buenas, otras no tan buenas. Pero gracias a Dios pues estamos bastante bien. Esta mañana pues déjeme comentarle que ya este Ministerio de Medio Ambiente y Recursos Naturales ya prevé que este martes sigamos con el clima bastante cálido, sin lluvias, y el polvo del Sahara pues se extenderá ya a todo el país. Así que son los pronósticos que se tienen para hoy, martes 7 de julio. Ya lo mencioné, ¿verdad? El ambiente va a estar bastante cálido, cielos mayormente despejados, no prevén lluvias en ninguna parte de nuestro país, y la concentración del polvo del Sahara pues ya aumentará y se extenderá a todo el territorio nacional. Así que prepárese usted, porque la noche también va a continuar con cielo poco nublado, no se prevén lluvias, y obviamente pues vamos a tener un clima también bastante cálido por la noche. Así que prepárese, porque vamos a tener temperaturas máximas. Por ejemplo, en San Miguel, en el departamento de San Miguel, vamos a tener hasta 38 grados temperatura máxima. Nueva Concepción, en Chalatenango, 37 grados, igual que La Unión. 34 grados en Acajutla, 33 grados en San Salvador y La Libertad. Así que ahí está usted para que tenga una idea de las temperaturas máximas que vamos a tener este día, que son bastante, bastante calurosas. Y en nuestro medio, Santa Ana, pues andaremos rondando siempre los 37 grados también en lo que es en las temperaturas. Para aquellos que pues trabajan en lugares donde les toca que hacer mucho esfuerzo físico, por favor manténgase siempre bien hidratado. Además, hoy por la mañana también la noticia que tenemos por acá es que un bus de la ruta 79 se incendió durante la noche de este lunes en la carretera Panamericana, en el tramo conocido como Los Chorros, la jurisdicción del distrito de Santa Tecla. De acuerdo con las imágenes compartidas por la PNC en su cuenta de la red social X, el autobús fue reducido a cenizas y hierros quemados tras ser consumido íntegramente por el fuego. Pese a esta emergencia, todos los pasajeros que viajaban en el bus fueron evacuados a tiempo, y el incidente no dejó personas ni lesionadas, y solo se registraron daños materiales. Así que gracias a Dios no hubo muertes que lamentar en este accidente, que mire, qué feo eso, ¿no? Usted imagínese, viaja en el autobús y de repente comienza a agarrar fuego el autobús. Eso es un poco como, ¿qué? poco complicado, le voy a decir, ¿verdad? Es un susto bastante bueno. Y entre otras noticias, mire que también por acá estaba leyendo que el 90% de los conductores en el interior del país maneja de forma empírica y sin licencia. Imagínense. La crisis de la accidentabilidad vial que atraviesa nuestro país, que por cierto demasiado ha crecido, tiene raíz profunda en el desconocimiento de la ley, según estudios, especialmente fuera del área metropolitana. Un trabajo de campo a nivel nacional revela que la inmensa mayoría de las personas que conducen en los municipios del interior de nuestro país lo hacen sin autorización del Estado y sin haber recibido educación vial formal. Imagínense. Qué tremendo esto. O sea, que estamos hablando de que de 100 conductores, 90 ni siquiera han recibido una educación vial y andan manejando sin licencia. Cuidado con eso. No sea usted de esa estadística de los que no tienen licencia. Hay que sacar la licencia, hay que educarse en lo que es toda la cuestión de lo que es la ley vial, porque es importante. Imagínense que el perfil del conductor empírico en el interior del país está íntimamente ligado a los vehículos de dos ruedas, o sea, motocicletas. La mayoría de motociclistas no andan licencia. Cuidado. De acuerdo con los hallazgos de las capacitaciones masivas realizadas en los distritos, el 75 y el 80% de estos conductores en situación de ilegalidad son motociclistas. Cuidado, muchachos, si usted tiene su moto, saque su licencia, hombre. Mire que a veces nosotros cometemos el error de comprar motocicleta o sacar una motocicleta por cuotas en donde usted le parezca mejor. Y no ahorramos para la licencia, ahorremos también para la licencia, porque imagínese, si usted lo llega a encontrar la policía y lo primero que van a hacer es quitarle la motocicleta si usted no lleva licencia, le va a salir más caro. Imagínese que usted, tal vez a lo mejor usted sacó su motocicleta por cuotas y apenas ha pagado ni la mitad quizás de lo que debería de pagar y de repente encuentra a la policía y le quita la motocicleta, va a salir perdiendo porque va a tener que seguir pagando la motocicleta cuando ya no la tiene y va a tener que pagar la multa para poder sacar su motocicleta de allá de donde la policía se la lleva. Entonces le va a salir muy caro. No, hombre, mejor mire, ahorre un poquito más y saque la licencia. Eso no es ningún problema. Si usted ya sabe manejar motocicleta, eso le va a ser fácil ir. Solamente tiene que pagar ahí en Sertrasen y luego pues hacer todos los trámites que tiene que hacer y le van a dar su licencia. Si usted sabe manejar motocicleta, eso no va a ser ningún problema. No hay nada más bonito que andar legalmente todo, con su tarjeta en línea, con su licencia de motocicleta, con casco, con todo lo que la ley pues manda, porque si no le va a salir más caro. Yo le digo, un consejo que le doy ahora para que usted lo tome en cuenta. Bueno, vamos a una pausa comercial, regresamos con más a través de Radio Real.
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Y aunque venga la enfermedad, mientras viva te alabaré. Dice, qué palabras más fuertes estas, ¿eh? Si usted las canta o yo las he cantado alguna vez, hasta hoy me estoy dando cuenta de lo que estaba cantando. Porque imagínense, o sea, uno al cantarlo se oye bien bonito, ¿verdad? Aunque venga la enfermedad, mientras viva te alabaré. Pero ya cuando uno está en la situación, ahí es otro pisto, hermano. Ya cuando uno está enfermo y uno está enfermo de gravedad, no es fácil darle la gloria a Dios. No digo que no se pueda, claro que sí se puede, pero ya no es lo mismo, ya no es igual. Cuando uno ya está en la enfermedad, uno dice y piensa mucho, pero Dios en su gran misericordia sigue siendo Dios y Él nos ayuda en todo momento. 8:20 de la mañana, seguimos con más. Gracias por estar en sintonía de Radio Real.

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2: Bueno, y estamos en las exactamente 8 de la mañana, bueno, no, 9 de la mañana ya en punto. Así que gracias a ustedes que siguen sintonía de Radio Real en el día martes 7 de julio. 7 días transcurren ya de este séptimo mes. Gracias a Dios, pues lo transcurrimos de la mejor manera.
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1: Estamos gracias a Farmacia San Romero en las 5 continuas de hoy. 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Nosotros vamos entonces a comenzar, gracias a Farmacia San Romero, con los primeros mensajes. Dice por acá, buenos días, Dios le bendiga, me puede complacer con el tema Qué bonita está la vida, de Oasis. Claro que sí, con gusto, ahorita se la estoy buscando ya para poderle complacer. ¿Dónde está? Aquí está. Muy bien, tenemos entonces la primera alabanza que nos solicitan a través de nuestro WhatsApp. Así de fácil y sencillo es que usted pida su alabanza. No vamos a darle tantas vueltas. Dice por acá, Dios le bendiga, quiero escuchar Montaje de Alex Zurdo. Dice por acá, vamos a ver, creo que por aquí creo que la vi. Vamos a ver si la tenemos por ahí. Chan. Creo que por aquí me la está buscando todavía. 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Vamos a un mensaje más. Dice por acá, Dios le bendiga, hermano, me complace con Refugio de Amor, dice, por favor. Ok, vamos a recordar esa alabanza. Vamos a ver, por acá está, así que vamos a ponerla por acá. Mire, ya hace varios años, allá por el año 2020, 6 años aproximadamente. Ok, vamos a ver otro mensaje más. Tengo espacio para 2 alabanzas más. 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Complacemos con una alabanza más, por supuesto. Gracias por estar en sintonía de Radio Real. Dice por acá, si le puedo complacer con A la sombra de tus alas. Dice, ok, vamos a complacer entonces también con esa alabanza. 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Vamos entonces con las 5 continuas.

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0: 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Vamos a una breve pausa comercial. 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

0: hermanos, que Dios les bendiga en esta hermosa mañana.
1: Amén.
0: Siempre dándole gracias a nuestro Dios, porque es Él quien nos permite estar aquí una vez más para poder llevar la palabra de Dios para todo aquel que la necesite, quiera escucharla. No mueva su teléfono, póngase a verla y va a escuchar la palabra de Dios en esta mañana. Voy a dar el inicio leyendo el Salmo 5, que la letra dice: honrando al Padre, al Hijo y al Espíritu Santo. Escucha, oh Jehová, mis palabras, considera mi gemir, está atento a la voz de mi clamor, Rey mío y Dios mío, porque a ti oraré. Oh Jehová, de mañana oirás mi voz, de mañana me presentaré delante de ti y esperaré, porque tú no eres un Dios que complace en la maldad. El malo no habitará junto a ti, los insensatos no estarán delante de tus ojos. Aborreces a todos los que hacen iniquidad, destruirás a los que hablan mentiras, al hombre sanguíneo y engañador engañará a Jehová, mas yo por la abundancia de tu misericordia entraré en tu casa, adoraré hacia tu santo templo en tu temor. Guíame, Jehová, en tu justicia, a causa de mis enemigos, endereza delante de mí tu camino, porque en la boca de ellos no hay sinceridad, sus engaños son maldad. Sepulcro abierto es su garganta, con su lengua hablan lisonjas. Amén. Pudimos leer el Salmo 5, el Salmo 5 del 1 al 9. Que el Señor les bendiga. Quiero hacer un saludo. Sí. Vamos a venir en palabras de oración en esta mañana. Señor, gracias, Señor amado.
1: Bendito eres, Jesús.
0: Por esta mañana, gracias, Señor, que usted nos permite, Padre Santo. Oh Dios mío, gracias por todo lo que usted hace con cada uno de nosotros. Señor Jesús, en esta mañana yo le ruego, Señor, que no sea mi hermana la que hable, sino que sea usted a través de su boca, Maestro Santo. Oh Dios mío, esperando que sea de aliento, de bendición este programa para todo aquel que lo pueda ver o los pueda escuchar, Señor. Sea usted en la vida de cada uno de ellos, Maestro Santo. Gracias, mi Dios, porque usted es bueno, Padre Santo. Gracias, Señor, porque sabemos que tenemos a un Dios poderoso, a un Dios que no nos hace quedar en vergüenza. Oh, Dios mío, sabemos que cuando le clamamos, usted está presto para darnos una respuesta. Oh, Señor Jesús, gracias en esta mañana, Señor. Amén y amén. En esta mañana yo quiero hacer un saludo con mucho cariño a la amiga Aminta Linares, que nos ve allá en Hacienda Vieja Morales. Así también a todos los que puedan vernos, que el Señor le bendiga. Yo sé que allí hay unas personas que nos ven, Por eso la saludo en esta mañana, esperando que sea Dios bendiciéndole sus vidas. También quiero saludar a mi yerno y a mi hija allá en Boston, en Canadá, los que nos puedan ver, que Dios les bendiga. En Italia también, los que nos vean, que Dios les bendiga y gocen el Señor, hermanos y amigos. Que Dios les bendiga en esta mañana y al hermano Rafael con nosotros.
1: Dios les bendiga, mis queridos hermanos.
2: Esta preciosa mañana que Dios nos permite nuevamente poder estar acá en cabina de Radio Real FM 98.1 para poderles saludar y poderles bendecir por la misericordia de Dios, que Él es bueno. Él nos ha permitido poder estar nuevamente en esta mañana. Dios bendiga la vida de mi hermana Marta, que está aquí también con nosotros. Sabemos que todos nosotros, ¿verdad?, estamos acá por obediencia a Dios, porque Él es bueno, Él es nuestro ayudador, el que nos da las fuerzas y nos permite, pues, que nosotros podamos estar acá en esta mañana, en este lugar. También mi esposa, sabemos que con grandes dificultades, porque ha tenido momentos no muy buenos de salud, pero ahí está siempre haciendo su esfuerzo. Dios le bendiga a mi hermana, pues, también, porque está ahí siempre en la presencia, tratando de llevar esta noticia, pues, a todos nuestros televidentes, a todos nuestros oyentes. Que el Señor Jesús les bendiga grande y poderosamente, donde quiera que se encuentren, donde quiera que nos estén escuchando. Quiero decirles que pueden hacerlo a través de la radio, al teléfono de la radio, 24020211, como también pueden enviar sus mensajitos al teléfono 7807-5286. Este es el de mi propiedad. Aquí también me pueden escribir y con gusto les estaremos saludando desde este lugar. Así que bendiciones para todos ustedes allá en sus lugares de trabajo. Sabemos que es un día laboral, un día de trabajo, pero Dios es fiel, Dios es bueno y Él nos permite espacio. Para todo hay tiempo, dice su palabra. Así de que los alegramos, pues, que ya en esta mañana, pues, hay los fieles oyentes de este programa están en sintonía. Robin Fuentes lo está viendo allá en los Estados Unidos, Boston. También Imelda Galdames también los está viendo. Qué bueno es el Señor. Bendiciones a mis queridos. Dice ella de decirme que acá mis pastores la tienen en oración y en la célula de hermana Amanda, nuestra líder. Amén. Gracias a Dios por ellos y que Dios les bendiga grandemente. Sabemos que esas oraciones ya llegaron al trono de los cielos, porque ya se ven frutos de esa oración, ¿verdad? Porque Dios ha prometido, dice su palabra, clama a mí, yo te responderé. Y Él responde, mis hermanos. Solo es que tenemos que tener un poquito de espera. Así que gracias por sus oraciones a todos mis hermanos allá, al pastor Walter Ramírez, parece que es su apellido allá en Estados Unidos, como la hermana Amanda, que Dios les bendiga, a su esposo, a toda la congregación. Dios les bendiga poderosamente. También dice Robin Fuentes, Dios les bendiga, mis hermanos, saludos desde Boston. Gracias por sus esfuerzos, gracias por la palabra de Dios. Amén. Esta palabra tenemos que predicarla, ¿verdad? Sí o sí, ya que uno de los mandatos de nuestro Padre Celestial, Él nos ha dicho, pues, que tenemos que dar las buenas nuevas, ¿verdad?, de todo lo que Él hace, ha hecho y seguirá haciendo. Esperamos en el amor de Él, que Él los continúe bendiciendo. Y así que mi hermana Marta también hará su saludito. Le vamos a dar un tiempecito ahí para que haga su saludo. Que Dios me la continúe bendiciendo.
3: Bendito sea el nombre del Señor. Saludamos a cada uno de los que ya están por medio de la Radio Real FM 98.1. Dios les bendiga de una manera especial allá en los llanitos, que no, que no se pierden este programa, Oasis de Bendición. Amén. Saludamos también la vida de hermano Silas Duarte, hasta allá, a Trenton, New Jersey. Dios le bendiga, hermano Silas, de una manera muy especial. Saludamos a hermano Hugo Ernesto Alarcón hasta el Monte Verde. Que el Señor le bendiga a su esposa, a sus hijos y así a cada uno de los que están allí escuchando esta radio y también por medio de Oasis de Bendición y por medio de la página de Radio Real. Dios les bendiga de una manera especial a cada uno. Bueno, agradecemos al Señor, ¿verdad?, por el privilegio que nos da de estar aquí para poder transmitir una hora de programa Oasis de Bendición. Dios les bendiga a todos, donde quiera que se encuentren, allá en Guatemala, que alguien me estaba contando que allí por los Conacastes nos escuchaban. Dios les bendiga de una manera muy especial. Y si está allí por ahí Sandra, Dios la bendiga. Y también a cada uno de los que estén allí escuchando esta radio, la Radio Real, o por medio de, ya dije, por medio de los de Oasis de Bendición y de la página de la radio. Estamos agradecidos con el Señor por la vida. Yo sé que cada uno de los que están allí sienten contentos porque respiran. Amén. Cuando se levantaron la mañana, dijeron, gracias, oh Dios, porque puedo respirar. Tengo la bendición que tengo vida en este día. Y si ayer, el día de ayer, yo actué mal de alguna forma, hoy en este día decirle al Señor que Él guíe nuestra mente, nuestro corazón, para que todo lo hagamos conforme a la voluntad del Señor. Que el Señor les bendiga y creo que el hermano Rafael continúa con nosotros.
2: Amén. Sí, saludamos también a mi hermana Angélica Besa Martínez. Ella dice que los está escuchando, qué bueno es el Señor. También queremos aclarar que el pastor de Imelda se llama Walter Rodríguez. ¿Verdad? Aquí me han corregido. Qué bueno es el Señor, ¿verdad? Entonces, el hermano se llama Walter Rodríguez, el pastor de la iglesia, ahí es donde se congrega Imelda. Así que bendiciones para mí, para el pastor, ¿verdad? Quedamos adelante, que Dios le bendiga a tu congregación. Y gracias por sus oraciones. Bendiciones para todos mis hermanos. También saludamos a Gerson, ¿verdad?, de León. Dios le bendiga poderosa y grandemente. Vamos a escuchar una alabanza, mi hermano. Con esta alabanza los estamos saludando a toda la fiel audiencia de Oasis de Bendición.

0: Bendiciones, mis hermanos, que me alegra que muchos hermanos los están viendo y eso es una bendición, ¿verdad? Qué bueno que mi hermano Gerson de León lo está viendo el programa. También saludamos a los hermanos Esteban López hasta allá a Venezuela, esperando que no le haya pasado nada con esos terremotos que han habido en ese país. Que Dios me lo bendiga al hermano y a toda su familia allá en Venezuela. Que Dios les dé tranquilidad a ese hermano pueblo, ¿verdad? Que ha sufrido esas circunstancias de la vida, pero sabemos que Dios está con nosotros y con todos los que temen a Él. También saludamos a Mirna Solitos, está allá en Los Llanitos. Que Dios le bendiga a la hermana Mirna Solitos, a toda su familia. A Pablo Orellana allá en San Diego, que Dios me le bendiga, y es fiel oyente de este programa. También a la hermana Fide Umaña, allá en los Estados Unidos, otra fiel oyente del programa. Gracias al Señor por ello. También saludamos a Katy Bonilla de allí en San Diego, que Dios me le bendiga a ella, a sus esposos y a sus hijos. Bendiciones para todos ustedes. También saludamos a Irma Orellana, mi hermana Irma allí en Caserío El Sitio, que Dios le bendiga, y miembro de la iglesia, a ella, a su esposo y sus hijos, bendiciones para todos, que tengan un lindo día esta mañana de martes, ¿verdad? Así también saludamos a hermana Glendy Contreras, allá, en miembro de la iglesia, también príncipe de Paz San Diego, presidenta de la Unión Femenil, bendiciones mi hermana, que Dios le acompañe, que Dios bendiga a sus hijos, su esposo, y que siempre estemos adelante en la obra del Señor. Bendito sea nuestro Dios que nos ha permitido pues esta mañana poder estar acá en este lugar para poderles saludar y poder llevar las noticias de salvación, ¿verdad? También saludamos a la hermana Leti Martínez, ella los escucha allí en Guajoyo. Bendiciones a mi hermana, a su familia y todos los que le rodean allí en ese lugar de Guajoyo, un bonito lugar. ¿Verdad? Que Dios la bendiga, mi hermana, y adelante, pues, gocémonos en el Señor siempre, todos los días, ya que cada mañana son nuevas sus misericordias y nosotros son nuestras esas misericordias. Gracias damos al Señor porque Dios los permite siempre poder estar acá en este lugar para saludarles y recibir sus saludos. También saludamos a nuestro pastor Walter Morales, ¿verdad? Él los escucha allí en San Diego, ¿verdad? Bendiciones a mi hermano, a su esposa, a sus hijos, que Dios los bendiga, Dios les continúe bendiciendo grandemente. Así que a todos mis hermanos también saludamos a David Ernesto, a José David Hernández, Dios les bendiga, Nilson Ramos, bendiciones para todos ustedes. Que Dios es bueno. También saludamos a Miguel Ramos, que Dios les bendiga a todos ustedes, mis hermanos, en sus labores. Sigámonos reuniendo. Saludamos a el hermano Samuel, Dios les bendiga, mi hermano Samuel, su esposa, hermano Irving Vázquez, Dios les bendiga a todos. La honra y la gloria es para el Señor. Sigamos adelante, mis hermanos, son siervos del Señor, trabajadores en la obra, Dios les bendiga. Así que sigamos adelante, hermanos, trabajando, trabajemos para la obra del Señor. También saludamos al hermano Luis López. Que Dios le bendiga grandemente, ¿verdad? A todos ellos, mis hermanos, allá en la iglesia Príncipe de Paz San Diego, como también a donde quiera que los escuchen, mis hermanos, pues bendiciones para todos, ¿verdad? Así de que ojalá se reportaran para poderlos saludar. Ahorita vamos a compartir un momento la palabra del Señor. Y si nos queda tiempo, pues ahí les vamos a estar rectificando sus saludos. Y si no, pues, ¿verdad? Aquí lo que Dios manda. El tiempo es limitado, ¿verdad? Y lo tenemos que sujetar a Él. Pero bendiciones también a todos los que los escuchan allá en el vecino país de Guatemala. Tenemos buena audiencia allá en Guatemala, pero no se han reportado, entonces no los puedo saludar por nombre, pero sí saludamos a toda la audiencia allá de Guatemala, especialmente Jalapa, allí en el departamento de Jalapa, y como también allá en el departamento de Izabal, hay audiencia de Oasis de Bendición, hasta allá llegamos a través de estas ondas radiales o por cualquier otro medio, pues la cosa es que hasta allá los reportamos nosotros también, ellos también los escuchan, que Dios me les bendiga. Así que vamos a Josefina Morán. Dios le bendiga a mi hermana Josefina Morán, ¿verdad? Así que bendiciones para mi hermana. Dice que ella los está viendo allá en Guatemala. Amén, ¿verdad? Que les decía, ¿verdad? Que no miento cuando digo la verdad. Tenemos audiencia también en Guatemala, hasta allá en Venezuela, ya escuchamos. Así de que gracias al Señor, ¿verdad? Por todo lo que Él hace y permite que hagamos. Escuchamos entonces a mi hermana Marta.
1: Vamos a
0: ponerla otra vez. Estoy ansioso de escuchar la palabra del Señor y que mis hermanos también la escuchen. Así que vamos a escuchar la palabra del Señor con los labios de mi hermana Marta, ¿verdad? Mi hermana con nosotros.
2: Que el Señor les bendiga en esta hermosa mañana.
0: Aleluya.
2: Damos gracias al Señor porque Él nos concede la oportunidad de estar aquí, ¿verdad? Y también, y también de predicar la palabra del Señor. Sabemos de que, siempre digo, ¿verdad? No somos profesionales porque no hemos ido a un instituto, pero sí, el profesional es Dios y Él conoce las necesidades de cada uno de ustedes que están ahí conectados para escuchar la palabra del Señor, para escuchar también desde el principio de este programa hasta el final. Vamos a leer la palabra del Señor y lo vamos a hacer en el libro de Esther, en su capítulo 5, versículo 13, en adelante. La palabra del Señor se lee honrando al Padre, al Hijo y a su Santo Espíritu, y dice de la manera que está escrita: pero todo esto de nada me sirve. Cada vez que veo al judío Mardoqueo sentado a la puerta del rey y le dijo: seré su mujer, y todos sus amigos hagan una horca de 50 codos de altura y mañana di al rey que cuelguen a Mardoqueo en ella, y entra alegre con el rey al banquete. Y agradó esto a los ojos de Amán, e hizo preparar la horca. Ya la palabra del Señor ha sido leída y le he puesto un pequeño tema, y es: el odio no te deja ser feliz. Yo creo que ninguno de las personas que odia no puede ser feliz, aún que tenga todo lo material, todo lo que puede desear un humano en esta tierra, aunque lo tenga todo, pero si no tiene a Cristo en su corazón, no es feliz. Porque la felicidad solo la encontramos en el Señor. Porque cuando nosotros tenemos al Señor en nuestro corazón, tengamos o no tengamos nada, nosotros somos felices. Porque la felicidad solo la encontramos en el Señor. En esta hermosa hora, como ya dije, el tema es: el odio no te deja ser feliz. La palabra del Señor que hemos leído en esta hermosa mañana nos cuenta habla de dos varones, ¿verdad? Dice que uno, dice, se paraba a la puerta de la entrada, al palacio del rey, que es el Mardoqueo, y que el otro tenía el privilegio de entrar a donde estaba el rey y hablar con él y planear cosas juntamente con él. En cambio, Mardoqueo solo llegaba a la puerta. Hasta ahí podía llegar, más dentro no, pero él no se cansó, mis amados hermanos, de hacer lo mismo, no sé por cuánto tiempo, porque la Biblia no, bueno, al menos yo no la he leído, posiblemente lo diga, por cuánto tiempo estuvo Mardoqueo llegando a la puerta a la entrada de la puerta del rey, pero no tenía ese privilegio, como ya dije, que tenía Amán. Pero como dijimos, hermanos, en el tema, el odio nunca deja ser feliz a nadie, aun aunque tengan los mejores banquetes, los mejores vestidos, las mejores casas, los mejores carros, y si odia, no puede ser feliz. La palabra del Señor nos dice que Mardoqueo era un hombre que creía al Señor, que temía al Señor y que amaba al Señor con todo su corazón, como algunos hermanos amados que le sirven al Señor, aman al Señor con todo su corazón, porque aunque estén pasando por adversidades, son constantes, no se detiene, el enemigo no los detiene, aún estén pasando por dificultades, por circunstancias de la vida que quieren hacerlos tropezar, que quieren hacerlos caer, aun aunque estén pasando por esos momentos, ellos están firmes, que saben que tienen que seguir adelante, seguros que la victoria llegará. Así era Amán, hermanos, así era Mardoqueo, mis amados hermanos. Él estaba seguro que al Dios que él había conocido era un Dios de poder. Aunque ya todo se parecía perdido, todo para Mardoqueo, según humanamente, según todos los judíos, todo estaba perdido. Porque si usted lee antes de esta palabra que hemos leído, dice la palabra del Señor, que Amán, como odiaba a los judíos, y no era en sí a todos los judíos, odiaba más a Amán, a Mardoqueo, perdón, porque él se paraba a la puerta de la entrada de del palacio del rey. Solo por verlo ahí, le causaba a él rencor, odio. Dice de que él tenía muchos privilegios, pero aún así, dice, lo incomodaba la presencia de Mardoqueo. Pero lo que más lo incomodaba a él, que como él tenía poderes, mis amados hermanos, en el reinado cualquiera se le inclinaba, y Mardoqueo, él no se inclinaba, porque él sabía que solamente delante del Señor, Dios Todopoderoso, aleluya, el hombre se puede inclinar, puede arrodillar, puede doblar su rodilla delante de Dios, y ahí delante de Dios hay respuesta. Él ve el estado que usted está pasando. Hoy en día, a veces salen ahí en el teléfono con caritas, cómo se siente, qué estado se siente. ¿Usted cree que en verdad esos que ponen eso se preocupan por usted? No, nadie se preocupa como usted más que nuestro amado, al que no lo podemos ver, hermanos, pero que está allí para escucharle a usted. Está ahí, hermanos, para ayudarle en esos momentos difíciles, no lo dejará caer. Porque la palabra del Señor dice que Amán ya había conseguido una firma del rey de que los judíos fueran eliminados por completo. Pero nomás, hermanos, ellos se dieron cuenta de todo lo que tramaban en contra del pueblo de Dios, aunque estaban esparcidos en otros lugares, pero eran y son dondequiera que hay un judío, es parte del pueblo de Dios. Amén. Y mientras estén aquí en la tierra, tienen la bendición de Dios, donde quiera que estén, ellos son prosperados. Aunque el enemigo, hermanos, se levante en contra de ellos, pero ellos son prosperados, porque es la promesa de Dios, porque él estuvo en ese lugar de Israel, y por eso mismo, de allí nació el Mesías, de allí nació nuestro Redentor, y por eso mismo la bendición está con ellos donde quiera que esté. La palabra del Señor dice que el rey ni siquiera sabía cuál era el objetivo de Amán para que él firmara ese edicto de que todos los judíos fueran exterminados. Pero hermanos, ellos creían en el Dios Todopoderoso. Imagínense, hermanos, dos personas orando al Señor, clamando al Señor. Dice la palabra del Señor que cuando ellos se dieron cuenta de eso, les dolió en su corazón. Me imagino que no les dolió solo en su corazón por morir ellos. Ellos dijeron, bueno, si morimos, nosotros vamos con el Señor. Se nos acortan los días en esta tierra, el sufrimiento en esta tierra. Me lo imagino yo, pero ellos le dio en su corazón dolor, hermanos, porque no iban a perecer solo ellos. Iban a padecer todos los judíos donde quiera que estuvieran. porque así había sido firmado el edicto por el rey. Pero sabemos que cuando hay un hombre y una mujer que se somete a Dios, que busca de Dios, Dios, hermano, inclina sus oídos a la oración de su pueblo, donde quiera que esté. Dice la palabra del Señor que él nomás, Mardoqueo, se dio cuenta de lo que estaba sucediendo. Va y envía un recado a la reina Esther. Y dice que le dice que lo que estaba sucediendo, dice, le manda decir. Y le dice así firme, hermanos, le dice: y tú sabes que ni aunque esté dentro del palacio del rey, tú te escaparás. O sea que no había escapatoria ni para ella, ni porque era la reina, pero era judía. Ella podía morir también igual que todos los judíos, porque el propósito de Amán era destruir la vida de Mardoqueo. El propósito del enemigo es destruir la vida de aquel cristiano que ama al Señor. Ese es el propósito. El enemigo, hermanos, hoy en día se ha levantado fuertemente contra la iglesia del Señor Jesucristo. Muchas veces, hermanos, pone enfermedades a los cuerpos, porque cuando hay enfermedad, usted y yo no tenemos aliento para poder seguir clamándole al Señor. No hay fuerza, no hay fuerza, se acaban las fuerzas, hermanos, cuando estamos enfermos. Muchas veces, hermanos, llegan también una heladeza espiritual, pero eso no viene de parte de Dios. Tal vez usted está fervientemente creyéndole al Señor, llorando al Señor, clamando al Señor, dándole honra y gloria al que honra y gloria se merece, pero de repente viene aquella heladeza espiritual. ¿Sabe por qué? Porque el enemigo no se agrada de que usted y yo adoremos al que vive y permanece para siempre. Él no le gusta que nosotros adoremos al que entregó su vida en la cruz del Calvario por nosotros. A él no le agrada, él quiere que todos anden mal, que todos hagamos cosas malas, para que sabe él que así nosotros no tenemos derecho a la vida eterna. Y es por eso, hermanos, que el enemigo viene perturbando las mentes y los corazones, queriendo destruir su vida espiritual, pero usted no se detenga. Usted doble su rodilla delante de Dios, hermano, que aunque palabras no salgan de sus labios, Dios ve el propósito suyo, que es avanzar. No se detenga, mi amada hermana, mi amado hermano. Sigamos avanzando en el camino del Señor, porque Cristo está a las puertas y nosotros vamos a ganar la batalla. Nosotros en el Señor, dice su palabra, que somos más que victoriosos. Porque si usted ve, hermanos, Mardoqueo tuvo su victoria. Dios le dio la victoria. Él dice la palabra del Señor que mandó, dice, ayunar a su sobrina, según la palabra del Señor. Esther dice que puso a ayunar ella y puso a ayunar a todas las doncellas del palacio, a las que estaban con él. Ella dijo: vamos a ayunar por mi pueblo, vamos a ayunar. ¿Cuántos hoy en día, hermanos, cuando ven sufriendo a su hermano, cuando usted ve que está su hermano desalentado, cuántos dicen: vamos a orar por mi hermano para que se levante, para que de nuevo tome fuerza? ¿Cuántos, hermanos? Pero ella dijo: vamos a orar por el pueblo de Dios, vamos a orar por mi pueblo, porque era su pueblo también. Y puso, hermanos amados, en ayuno y oración a su doncella. Algo, hermano, que me impresiona a mí, que me llama la atención, cómo esta mujer valiente, siendo una joven, estando, hermanos, feliz dentro del palacio del rey, cómo ella, hermanos amados, tuvo, hermanos, también en decir: pues yo voy a arriesgar mi vida por mi pueblo. ¿Cuántos de nosotros, hermanos, nosotros estamos felices? Si estamos bien, ahí está todo. No nos preocupamos por los demás. Y eso no debe de ser así. Nosotros como cristianos que somos, si vemos a un hermano enfermo, tal vez no le podemos ayudar económicamente o con llevarle algo. Pero hermanos, si nosotros dedicamos tiempo en la oración para ayudar a nuestro hermano, debería ser así, mis amados hermanos. No que cuando nosotros estamos enfermos, pues estamos pasando por dificultad, Así, allí sí nosotros queremos que todos nos digan, hermanitos, ¿qué está pasando? Hermanito, yo voy a orar por usted. Allí sí queremos nosotros, pero nosotros no nos preocupamos por los demás. Debe ser así, poner nosotros un clamor, levantarlo con un clamor para la, por la iglesia, por aquel hermano que está desalentado, por aquella hermana que ya no tiene fuerza, aquella hermana que usted vio que hablaba en el Espíritu, profetizaba en el Espíritu. No eran solo palabras de ella o no eran solo palabras de él. Pero que la prueba llegó, lo desalentó, hermanos, y que ahora está, lo vemos bajo espiritualmente. Pero ahí está la iglesia de Cristo. Ahí está un pueblo que se puede someter, así como la reina Esther dijo, no importa que si el rey no me da permiso de entrar, porque había una sola sentencia. Si el rey no extendía el cetro según la palabra del Señor, había una sola sentencia que no era acepto y esa persona era muerta. Así dice la palabra del Señor, que esa persona era muerta porque el rey no la estaba mandando a llamar. Todo el que se acercaba al patio del rey era porque el rey necesitaba que llegara, pero ella no era llamada de parte del rey, hermanos. Ella expuso su vida por amor a todos los judíos, por amor a todos los de su ciudad, de su pueblo. Nosotros, hermanos amados, ¿qué estamos haciendo dentro de la obra del Señor? ¿Solo nos preocupamos por nosotros o nos preocupa al ver cómo se encuentra este mundo alrededor? Estamos viendo, mis amados hermanos, que el mundo, el que dice llamarse evangélico, se está envolviendo en las cosas del mundo. Ya no es aquel hermano que amaba a Dios y que trataba de dar buen testimonio donde quiera que era. Ya es un hermano que se hizo liberal. Y eso a nosotros, hermanos, nos tiene que doler. Tenemos que orar por esa persona para que vuelva a sentir el temor de Dios. Porque cuando las personas se hacen vive una vida liberalmente, como soy evangélico en la iglesia, en la calle, no, en los bañuarios, no, al otro lado, no. Hermanos, es porque no hemos conocido a Dios. O si lo conocimos, estamos perdiendo. Estamos perdiendo esa comunicación con Dios. Los estamos alejando cada día más y más de nuestro Dios. ¿Y la iglesia qué hace por él? Dice la palabra del Señor que cuando Pedro y Juan estaban presos, hermanos, la iglesia hacía oración por él. Yo recuerdo hace poco conté un testimonio que la iglesia de allá de Trento hacía oración por el pastor de la iglesia, hacía oración. Eso debemos de ser nosotros hoy en día, hacer oración, porque dice la palabra del Señor que los fuertes deben llevar las cargas de los más débiles, mis amados hermanos. Muchas veces nosotros decimos, no, yo ya me cansé. Ese hermano no se endereza por ningún lado, no quiere avanzar en el evangelio. Ya lo aconsejamos, ya le fuimos a dar palabras de aliento,

de muerte, una sola sentencia hay, que van a morir. Nosotros sabemos que vamos a morir, pero al tiempo de Dios, pero que hay una ley que lo vayan a exterminar a nosotros como cristianos. Y hay partes del mundo, mis amados hermanos, que los hermanos están muriendo así, los están matando, porque no quieren que se predique la palabra del Señor. Nosotros estamos tranquilos aquí, mis amados hermanos, pero ¿dónde está ese pueblo que ama a los demás? ¿Dónde está ese pueblo para que nos unamos a orar por todos aquellos que están sufriendo, aquellos que están perdiendo sus casas, sus hogares, van a huir porque están siendo perseguidos por aquellas personas que no quieren oír palabra del Señor? Mis amados hermanos, es tiempo que despertemos de ese sueño que nosotros tenemos. Es tiempo que abramos nuestros ojos y miremos a los alrededores. Estamos en peligro, mis amados hermanos. Apeligramos nuestra vida. No solo nuestra vida, apeligramos nuestra salvación. Poco a poco, mis amados hermanos, podemos alejarlos nosotros también de Dios. Así que no le demos cabida al enemigo. No abramos puertas al enemigo. Continuemos adelante. Que se levante guerreros, que se levanten guerreras a buscar del Señor. Esa oración llega al trono del Señor, mis amados hermanos. Dice la palabra del Señor que ellos se pusieron en oración a orarle al Señor la situación que estaban viviendo. O sea que, hermanos, qué bonito, ¿verdad? Que ellos no dijeron, bueno, el edicto ya está firmado y hay solo esa sentencia, vamos a morir. ¿Para qué? Ellos no, nunca perdieron la fe, mis amados hermanos. Amén. Ellos dijeron, pues nos vamos a levantar todos unidos a clamar al Señor. Mire, ya me imagino que ese clamor llegaba de tantas voces de los judíos, llegaba al trono de Dios y dice su palabra, mis amados hermanos, que el Señor hace que al rey se le vaya el sueño. Dice su palabra que hace el Señor que se le vaya el sueño y él manda traer el libro de las crónicas, o sea que el libro de donde tenía escrito lo que pasaba en ese tiempo, ¿verdad? Dice la palabra del Señor que él leyó donde estaba escrito de que Mardoqueo había librado su vida. Dos eunucos, dice su palabra, estaban planeando la muerte del rey. Y dice la palabra del Señor que Mardoqueo escuchó eso, que estaban planeando la muerte del rey. Y dice que él denunció eso y averiguaron y las cosas salieron ciertas. Y esa noche, hermanos, que el rey se le fue el sueño, leyó eso y preguntó qué habían hecho por él. ¿Qué recompensa se le había dado por eso? ¿Y qué dijo? Nada, oh rey. Y miren, allí estaba la recompensa. Allí estaban todas las oraciones que habían hecho los judíos. Allí estaban. Usted tal vez está pensando, ya por gusto yo oro porque ya no hay salida, no hay, estoy encerrado entre la espada y la pared, ya no puedo orar. Si oro, ¿para qué? Ya no puede. La palabra del Señor dice que para lo que nosotros es imposible, para Dios es posible. Amén. Imagine, Dios hizo posible de que la oración de ellos fuera escuchada. Él hizo posible de que al rey se le fuera el sueño en esa noche y que recordaran lo que Mardoqueo había hecho. Y como Mardoqueo era judío, hermanos amados, al malo, hermanos amados, dice la palabra del Señor que lo matará la maldad. Imagínense que, dice el tema que le puse hace un rato, que el odio no deja ser feliz. ¿Qué quería más Amán si no se hubiera puesto a odiar a Mardoqueo? ¿Qué quería de todos los príncipes que había en ese lugar? Él era el más preferido del rey. Él dice que estaba allí con el rey. Él tenía todo lo que el rey, lo que él deseaba. Solo se lo decía al rey y el rey se lo concedía. Imagínese cuál era la ofensa que Naamán, que Mardoqueo le hacía a Naamán. ¿Cuál era la ofensa? Solo él estaba parado a la puerta de la del palacio del rey. Amén. ¿Por qué estaba parado allí? Él estaba, sabía que la

0: La reina Esther era su sobrina y él quería estar al pendiente de lo que pasara con ella,
1: Amén.
0: porque dice la palabra del Señor que él es el que se hizo responsable cuando los padres de ellas murieron. Él se hizo responsable y él aún estando ella se puede decir, ¿para qué voy a cuidar más? Y allí está, allí tienen personas que los cuiden, allí están bien cuidadas. No, pero él no se descuidaba de su sobrina, él estaba allí y esa era la ofensa que le causaba a Naamán, aún siendo, como le digo, teniendo todo en el reinado, él no era feliz, porque así dice su palabra que leímos, dice la palabra del Señor, pero todo esto de nada me sirve. Imagínese que toda la gloria que él tenía de nada le servía, dice, cuando me sirve, dice, cada vez que veo al judío Mardoqueo sentado a la puerta del rey, imagínese, solo por ver a Mardoqueo en la puerta del rey, a él le causaba enojo, él ya no podía comer tranquilo, él ya no era feliz, mis amados hermanos. ¿Por qué? Porque el odio no permite que nadie sea feliz, aún
2: Amén.
0: teniéndolo todo en este mundo, mis amados hermanos. Y mire, nosotros tenemos que tratar de hacer las
1: Aleluya.
0: cosas lo mejor que podamos, porque todo el mal que nosotros deseemos para otro, para uno mismo es. Tenemos que entender esto, mis amados hermanos, hermanas, amigos, usted que me está escuchando en esta mañana, si usted le desea el mal a su prójimo, todo lo que usted le desea a su prójimo se le devolverá a usted. Así dice su
1: Amén.
0: palabra, que todo lo que nosotros, todo lo malo que deseemos para nuestro prójimo, se nos va a devolver. Y si nosotros le deseamos bien, bien nos irá a nosotros. Mis amados hermanos, tengamos en cuenta esto, que
1: Amén.
0: si usted es una persona que odia a alguien, no va a ser feliz. Tengamos en cuenta esto, que nosotros no le tenemos que dar cabida al enemigo de que el rencor se apodere en nuestra vida. Muchas
1: Aleluya.
0: veces, mis amados hermanos, llegan el rencor a nuestra vida porque no somos perfectos.
1: Amén.
0: Llega el rencor en nuestra vida, pero yo lo que hago, me administro yo mismo y le digo, Señor, saca esto que no sirve en mi corazón. Sácalo, Señor, sácalo. Yo quiero ser feliz. Yo no quiero estar odiando a nadie. Yo quiero amar al que no me ama. Yo quiero ayudar a aquel que pueda ayudar en que no me ame. Yo lo quiero ayudar porque yo quiero ser feliz, hermanos. Pues la felicidad no se debe de pagar.
1: Amén.
0: Lo único que tiene que hacer uno es estar conforme con lo que Dios le da y ser feliz y no odiar a nadie. Ser
1: Amén.
0: feliz cuando a alguien le va bien, nosotros ser feliz. Muchas veces, hermanos amados, se siente el rencor contra aquella persona solo porque aquella persona está superando, solo porque aquella persona está siendo bendecida de parte de Dios, pero Dios lo está bendiciendo a esa persona porque él ha clamado, porque ella ha clamado,
1: Aleluya.
0: porque ella ha pedido por esa bendición. Nada, la bendición no llega así por así. Si nosotros somos humildes y sabemos de dónde
1: Amén.
0: viene la bendición, nosotros cada día vamos a clamarle al Señor. Vamos, hermanos amados, a decirle al Señor lo que necesitamos. Y si vemos a otros prosperados, hermanos, no sentir odio. Si vemos a otros, hermanos amados, que está pasando por dificultades, no menospreciarlo. Porque imagínense, Naamán, el único privilegio que tenía, como le dije al principio, era
1: Amén.
0: de llegar a la puerta de la entrada del palacio del rey. Era lo único. La que estaba dentro era su sobrina, la reina Esther. Era la que estaba dentro. Él nada más tenía el privilegio de llegar a la puerta. Y Mardoqueo y Naamán tenía el privilegio de entrar. Y aun eso le servía de ofensa. Y pasa hoy en día, hermanos, que con solo ver a nuestro hermano no sirve de ofensa. ¿Para dónde cree que
1: Amén.
0: vamos así, hermanos? No, no vamos para ningún
1: Aleluya.
0: lado. Tiene que haber cambios en nosotros. Si tenemos un
1: Amén.
0: corazón vanidoso, lleno de orgullo, lleno de menosprecio, mis amados hermanos, tenemos que pedirle al Señor que limpie nuestro corazón.
1: Aleluya.
0: Porque el Rey de Reyes viene, viene pronto, hermanos. Y si el Señor tardaría en venir, nosotros nos podemos morir en un momento. ¿Y qué cuenta le vamos a dar al Señor después de conocer las cosas de Dios? Después de oír la palabra del Señor, como Dios quiere que nosotros actuemos, como Dios quiere que nosotros caminemos y andemos delante de Él, mis amados hermanos. Así que pongamos en cuenta, hermanos amados, que el Señor quiere que nosotros seamos felices. Y así que debemos de despojarnos del odio, del rencor, de la amargura, de todo eso, y seamos felices. Amén. Que el Señor los continúe bendiciendo, y mi hermano Rafael con nosotros.
1: Amén. Gracias al Señor, porque la palabra ya fue dada, esperando pues que sea Dios el que administra, y que una cosa, esta palabra sabemos nosotros que es predicada, y que ella no va a regresar vacía. Gracias damos al Señor por todo lo que nos ha permitido hacer. Extrañábamos a Israel Galdames. Lo está viendo, dice, qué bueno es el Señor. También mi hermano Hugo Ernesto Alarcón Guerra lo está viendo. Bendiciones a mi hermano Hugo. Me da porque uno de los fieles oyentes, Sonia. Sonia Galdames dice, también lo está viendo, bueno es el Señor, y muchos, ¿verdad? Sabemos que lo han escuchado, esperando pues que hayamos aprendido algo, ¿verdad? De la palabra, ya que ese es el propósito primordial, es ese, llevar el mensaje de salvación a toda la humanidad, a todas las personas, tanto hermanos como a amigos, ¿verdad? Que sabemos que también hay amigos que escuchan este mensaje, esta palabra y el programa, lo pasan viendo por cualquier otro medio. Así de que esperamos pues que Dios continúe bendiciendo a todos aquellos que lo han escuchado. También, ¿verdad? Aquí a mi hermano Israel, ¿verdad? Que está tirando un montón de estrellitas, ¿verdad? Entonces, bendiciones, ¿verdad? Para el Señor. Así que es una forma de agradecer a Dios, ya que a Dios se le agradece, se le alaba y se le bendice con la mano, con los pies, con todo lo que tengamos, porque Él se merece toda honra y toda gloria. Vamos a, hermanos, a venir en palabra de oración esta mañana, ¿verdad? Ya que Dios es bueno y continuará siendo bueno. Tu palabra es fiel y verdadera. Te oramos, Padre, te damos gracias, Dios eterno, por lo que hasta aquí tú nos has permitido, Señor Jesús, hacer. Agradecemos, Señor, porque tú eres bueno. Tú nos has dado la vida, tú nos has permitido esta mañana, oh Dios del cielo, poder alabarte y bendecir tu nombre, poder llegar hasta los hogares donde los han estado sintonizando. Oh bendito Dios, te pido, Señor Jesús, en tus manos ponemos, Señor amado, la vida de mi hermana Connie. Allí ella nos escucha, allí por la estación, ex estación, porque ya no hay. Oh bendito eres mi Jesús de la gloria, porque tú eres lleno de amor y misericordia. Bendice a cada uno de mis hermanos que los escuchan. Aún en sus dificultades, mi hermano Hugo dice que va conduciendo. Oh Señor Jesús, protege a mi hermano Hugo en esas carreteras, oh Dios de la gloria. Tú sabes, Señor, a dónde va él, pero tu mano poderosa va con él, oh Dios de la gloria. Guárdalo, Señor Jesús. Cuídalo en sus labores, Padre. Muchos hermanitos están allá en sus lugares de trabajo. Padre celestial, que tu mano poderosa esté con ellos. Oh, bendito Dios, protégelos de todo peligro, Señor Jesús, en las carreteras, como también en las construcciones, Padre, como las hermanas, Señor Jesús, que quizá a esta hora ya están como dando inicio a preparar el almuerzo, oh, Señor Jesús, pero que allí tienen su monitor, oh, Dios, encendido, escuchando palabra, Señor Jesús, protégelas, guárdales, Padre. Cuida tu pueblo, Señor, que estamos siendo agobiados por las cosas del mundo, Padre Celestial, pero tú eres bueno, tú estás con nosotros. Te pido, Señor Jesús, por todos aquellos hermanos y amigos que los han sintonizado, que seas tú llevándoles paz. Te pido, Señor, por la vida de mi amigo, oh Jesús de la gloria, todos aquellos, Padre bendito, que en esta hora, Señor Jesús, están en sintonía. Gracias, Padre. Te pido, Señor, por el hermano Ulises Martínez, Padre eterno, protégelo en su construcción, oh Dios de la gloria. Gracias, Jesús de la gloria. Gracias, Padre, porque tú eres bueno. Gracias, mi Señor Jesús, guárdales. Oh, bendito eres, Padre eterno. Oh, Señor Jesús, guarda a todos los hermanos, a los jóvenes, Señor Jesús, de la iglesia, allí en San Diego, Señor, aquellos jóvenes aguerridos, Padre celestial, que están allí siempre listos y trabajando, obedientes, escuchando a los mayores. Padre, oh Señor Jesús, protege la juventud, Padre eterno, gracias por esa juventud, Señor, que está allí siempre clamando y de rodillas, oh Dios amado, trabajando, Señor Jesús. Oh bendito Dios, cúbralos con tu manto divino, que no se vayan a desviar, Señor, que sigan prosperando en la obra, en tu camino, Dios eterno. Guarda, Señor, a todo cristiano y a toda persona, líbralos del mal, que se arrepientan, Señor, los que no han podido hacerlo, Dios de la gloria. Gracias, Padre, gracias, Hijo, y gracias, Espíritu Santo. Amén y amén.
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8: Imagínese que un día usted diga: voy a la iglesia, y el hígado le dijera: yo no voy. Y se le metió al hígado que no viene a la iglesia. ¿Cuántos vinieron hoy sin hígado? Nadie, porque nuestros órganos no hacen eso. Solamente nosotros hacemos eso con el cuerpo de Dios. Mire lo que dice 1 Corintios 12:27. Vosotros pues sois el cuerpo de Cristo y miembros cada uno en particular. O sea, no hay otro como usted. No hay otro. La iglesia es una familia, la iglesia es un templo y la iglesia es un cuerpo. Entonces, como cuerpo de Dios, hay algo que nosotros debemos hacer y es cuidarlo, ¿verdad? Aparte de eso, póngase a pensar, usted es parte del cuerpo de Dios y dentro de usted tiene un montón de partes que son parte de usted y todas esas partes que tiene dentro de usted, hay muchas partes que pueden adorar a Dios, como la boca, predicar, enseñar, las manos, los pies, ir, viajar, hablar de Dios. O sea, esto se pone bonito cuando nosotros entendemos qué es lo que en realidad Dios quiere hacer. Ahora, ¿cuál es el beneficio de ser parte del cuerpo de Cristo? ¿Hay un beneficio? Romanos 12:4 dice: pues así como cada uno de nosotros tiene un solo cuerpo con muchos miembros, y no todos estos miembros desempeñan la misma función, también nosotros, siendo muchos, formamos un solo cuerpo en Cristo. Y cada miembro está unido a todos los demás. O sea, la unión es tan importante. Porque, mire, si usted ve una iglesia, si usted ve esta iglesia que es grande, no es por casualidad. No es porque la iglesia tiene un pastor que es Superman. No, es porque tiene un equipo. Y ese equipo, o tiene varios equipos, y esos equipos hacen todo posible. Pero cuando un miembro de un equipo se choca con otro sin darnos cuenta, eso comienza a traer fricciones y no deja que la iglesia avance como debería de avanzar. El jueves estuvimos identificando algunas cosas que surgen en los grupos de crecimiento, en las casas, para los que están por primera vez en todas las ciudades aledañas. Ya sea lunes, miércoles o sábado, tenemos grupos de estudio bíblico pequeños. ¿Ah? Y hay gente que, hay grupos pequeños que se llenan de gente y hay otros grupos que no llega mucha gente. Y estuvimos identificando por qué es que algunas personas deciden no ir a la iglesia. E identificamos 21 cosas que frenan a la gente para que vaya a la iglesia. O sea, Satanás no pierde el tiempo. Usted ya tiene hasta la maleta hecha para venir a la iglesia, pero a la hora de las horas, el enemigo va a tratar de ponerle una razón para que usted no vaya. Y si usted no está bien plantado, usted solo sintió: creo que me va a dar tos, no voy a la iglesia. Y eso fue suficiente para que usted ya no viniera a la iglesia, estaba esperando el detonante más pequeño.
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Iglesia y Espíritu dicen: Ven, Señor Jesús.

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0: 40% de la población total que no han escuchado el nombre de Jesús. Esto representa 2.4 mil millones de gentes. No lo han oído ni en una canción. No lo han leído en sus libros de historia. La mayoría ni tiene libros de historia porque ni tienen alfabeto. Una gran parte de ellos son las etnias que viven aislados de la sociedad, en las montañas y en los desiertos del mundo, marginados y olvidados por los demás. Mientras que la iglesia del Señor perdemos el tiempo en discusiones, pleitos y divisiones, estos miles de millones se van a una eternidad sin Jesús. ¿Qué vamos a hacer, tú y yo? ¿Seremos la generación que lleve el mensaje de esperanza?
1: El señal de que quieres que luce tus manos. Dile a través de este coro: heme aquí, envíame a mí, Señor.
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Que Dios les bendiga, estimados hermanos y amigos. En esta hora damos gracias a Dios por lo que Él nos permite hacer en este día, esta oportunidad que nos regala de poder estar acá en la radio. Bendiciones a todos nuestros hermanos y amigos que nos sintonizan a través de la radio, a través de la internet. Gracias por ser parte de este su programa, esperando que sea de mucha bendición para sus vidas. Damos gracias a Dios por este programa que Dios nos permite y que de veramente sea para honrar y glorificar su nombre, y también que sea para edificar la vida de cada uno de los oyentes. Así que gracias, hermanos y hermanas, por estar en sintonía, amigos, por estar en sintonía. Espero que este programa pueda ser de mucha bendición para su vida. Es nuestra fe y nuestra confianza que Dios pueda hablar siempre a nuestra vida. Así que damos gracias a Dios por esta oportunidad que nos regala. Gracias por estar en sintonía de Real FM 98.1 y también a través de la internet. Gracias por escucharnos, ya sea por la radio o sea por la internet. Que Dios le bendiga donde quiera que nos sintonicen, hermanos y amigos. Que el Señor siga bendiciendo sus vidas. Oramos. Padre, en esta tarde te damos gracias por esta oportunidad que nos regala, Señor, de estar acá. Gracias, Padre, porque tú eres bueno y tu misericordia, Señor, nos alcanza a cada momento, y por eso estamos acá. Ponemos en tus manos a los oyentes a través de la radio, a través del internet. Tú les bendigas donde quiera que ellos nos sintonicen, ahí donde están disfrutando de ese almuerzo, Señor, ahí en el carro donde vayan, y en cualquier transporte, Señor, que se conduzcan y vayan escuchando, Señor. Que tú les bendigas, que haya una palabra en esta hora de edificación a su vida, Señor. Que pueda cumplir las necesidades del oyente, Padre. Gracias, ese es nuestro deseo. Así que, Padre, gracias. Bendice a cada uno de los hermanos y hermanas en diferentes caseríos acá en Metapán. Te los ponemos en tus manos desde ya. Pedimos por nuestro hermano Juancito Calderón, por hermana Silvia también Calderón, hermana Telvina. Tú bendigas esta familia, Señor. Tú conoces las necesidades de cada uno de ellos. Sabemos que tú tienes el control de todas las cosas, Señor. No hay nada imposible y no hay nada, Señor, que tú no puedas hacer. No hay nada tampoco que tú no sepas, Señor, la situación que alguno está pasando, Señor. Tú conoces todo. Como dijo el salmista, tú conoces mi levantar y mi sentar. Así que, Padre, gracias. Ponemos la familia en tus manos, tú bendigas y obre de acuerdo a la necesidad de cada uno de ellos. Gracias, Señor, en esta hora, y en tus manos ponemos aquellos cuerpos que están quebrantados. Oramos por nuestro hermano Elmer, Señor Alvarado. Tu mano poderosa esté sobre él, Señor, y obrando de una manera muy especial. Tu palabra dice, Señor, que los que te aman a ti todas las cosas nos ayuden para bien. Aunque hayan momentos, Señor, que no lo entendamos, pero al final tú tienes un propósito para cada uno, Padre. Gracias, Señor, porque tenemos un Dios que se compadece de sus hijos, y en esta hora ponemos a nuestro hermano en tus manos. Tú le sostengas con tu mano de poder, Señor, como también por la niña tuya, Padre. Oramos por nuestra hermana. Tú le bendigas y hagas una obra especial en su cuerpo, en su salud. Así por todos los que estén quebrantados, que tu mano poderosa, Señor, llegue ahí donde está la necesidad. Gracias, Padre, por este momento, y en tus manos depositamos todo, Señor, esperando y confiando que tú vas a bendecir a cada uno de los oyentes, Señor, y también vas a obrar de acuerdo a la necesidad, Señor. Tu palabra dice que la fe es importante en nuestro diario vivir, Señor, y necesitamos desarrollar esa fe. Así que, Padre, gracias. En el nombre de Jesús, oramos por la radio, por los dueños, por todo, Padre. Por los que pasan programas, Señor, que siempre haya fondos, Señor, para que la radio siempre esté al aire, Padre. Gracias te damos, te lo pedimos en el nombre de Jesús. Amén y amén. Así que bendiciones, hermanos. Dios les bendiga. Gracias por estar ya en sintonía de este su programa, esperando y confiando que Dios pueda dar una palabra para su necesidad. Dios pueda escucharle ahí donde usted se encuentre, donde usted se mueva, pues que la gracia del Señor cubra su vida. Gracias por dejarnos entrar
a la intimidad de sus hogares. Buen provecho para todos los que estén disfrutando de ese rico almuerzo. Saludos desde acá de la cabina de Radio Real, Metapán, Santa Ana. Bendiciones en El Salvador. Así que bendiciones, hermanos, que Dios les bendiga. Donde quiera que nos va a sintonizar, que el Señor siempre siga obrando en cada uno de ustedes. Vamos a saludarles con una alabanza.

Así que bendiciones, hermano. Dios les bendiga. Gracias a todos los que ya están en sintonía. Dios bendiga a nuestro hermano Fulgencio allá en Sabana Larga, camino hacia el Pinalón. Así que bendiciones a usted y a su familia. Dios le bendiga de una manera muy especial. Gracias, hermano, por comunicarse. Ya le vamos a complacer con la alabanza que nos solicita. Así que bendiciones allí a nuestro hermano. Dios le bendiga. Saludos. Damos gracias a Dios también por todos los hermanos que nos sintonizan. Dios bendiga a los hermanos allá en Valle Nuevo. Dios bendiga a la iglesia Amigos ahí en Valle Nuevo. Bendiciones a todos nuestros hermanos allá en El Pinar. Dios bendiga allá también en Guamilar, si hay alguien en sintonía, que Dios les bendiga ahí en Plan Grande. Bendiciones ahí en Llanito. Dios bendiga a nuestra hermana Miriam y hermana Lilian. Dios le bendiga. Hermana Mirna Solito, bendiciones. Como también a nuestro hermano Juan, Dios le bendiga. Hermana Telvina, hermana Silvia Calderón, Dios le bendiga. Saludos a todos ahí en casa. Buen provecho si están disfrutando de ese rico almuerzo. Bendiciones, hermanos. Sigamos siempre adelante, aunque hayan luchas y pruebas, pero sabemos que tenemos un Dios que se compadece de nosotros. Tenemos un Dios que nos sostiene cada día y Él está pendiente cada momento de nuestra vida. Y sin el poder de Él no los podemos mover. Él tiene el control de todas las cosas. Así que saludos a nuestros hermanos ahí en Llanitos, a todos los que estén en sintonía, ahí en Caña Dulces, ahí en El Tablón, ahí en Santa Rita, hermano Heriberto, su esposa y familia, hermana Antonia, también Dios les bendiga de una manera especial. Saludos también allí a nuestros hermanos en la colonia Guadalupe, hermano Luis Acosta, hermano Nectalí, hermano Pastor, si está en sintonía, que Dios les bendiga a todos allí, hermanos. Hermano Mario, hermana Eva, Dios Rutia, bendiciones, hermana Betty también, y así a todos los que nos sintonizan allí en diferentes colonias. También acá en el mercado, mi esposa y mis hijas, que Dios les bendiga. Saludos también acá en diferentes colonias, acá en la Reforma. Dios bendiga a las hermanas que están conectadas allí. Saludos, hermanos, sigamos siempre adelante. Allá en el allí en Chimalapa, hermana Mari y familia, también en el Chagüita y en el Panal, bendiciones. Allá en la Junta, Dios bendiga a nuestros hermanos allí en Tahuilapa, en la Juntita y en Santa Rosa, el Llano La Majada, hermana Miriam y familia, bendiciones. Allí también en Casitas, ahí en San Antonio, Mazaguat, Dios bendiga a todos nuestros hermanos. Sigamos adelante, hermanos, confiemos en el Señor, aunque los días puedan venir más difíciles, pero sabemos que tenemos un Dios que se compadece de sus hijos. Confiemos en la palabra, confiemos en Dios. Él tiene grandes promesas para cada uno de nosotros y sabemos que Él ha ido a preparar un lugar para cada uno de los que creamos o los que tengamos un encuentro personal con Él en vida. Así que todo aquel hombre o mujer que tenga un encuentro en vida tiene una oportunidad, si lucha fielmente hasta el último día, de un día poder gozar de una eternidad con el Señor. Pero hay que hacer algo. Hay que buscar al Señor y de todo corazón. Así que saludos, hermanos. Allá también Dios bendiga a nuestros hermanos allí en Anguiatuna, en Alambrados, en el Valle de los Quijada, hermana Juanita y familia. Dios le bendiga allí en San Jorge, en el Despoblado, en Valeriano, hermano Víctor y familia, en el Pinalito, en San Jerónimo, en La Barra, en Las Conchas. Bendiciones, hermanos. Sigamos siempre adelante. Que Dios les bendiga de una manera muy especial. Vamos a complacer a nuestro hermano Fulgencio hasta Sabana Larga con esta alabanza.

Yo creo que en nuestra vida, en nuestro diario vivir, podemos decir que Dios ha sido fiel con nosotros y ha tenido misericordia. Así que así hemos complacido a nuestro hermano Fulgencio hasta Sabana Larga. Bendiciones, hermano, y a toda su familia. Que Dios les bendiga de una manera muy especial. En esta tarde queremos, o quiero más bien dicho, hablar de un hombre que nos habla la Biblia que tenía una fe muy importante en Jesús. Y eso está en el Evangelio de San Juan, en el capítulo 4, versículo 43, donde dice el tema: Jesús sana al hijo de un noble. Allí nos da esta lectura, habla de un hombre que dice la Biblia que un noble era un hombre bueno, que tenía buenos principios, pero no tenía a Jesús en su corazón. A este hombre, en una oportunidad se le enfermó su hijo y él ya había escuchado quién era Jesús. No había tenido un encuentro con él, pero sí ya había escuchado, había sido notorio cuando Jesús convirtió el primer milagro que Jesús hizo, cuando convirtió el agua en vino. Bueno, él sabía quién era Jesús. Y qué importante, hermano, amigo, saber cada uno de nosotros quién es Jesús para nosotros. Este hombre sabía que la única respuesta a la necesidad de él solamente se encontraba en Jesús. Este hombre pudo haber acudido a médicos, a los mejores médicos, tenía dinero, tenía mucha fama, era un hombre muy importante en su lugar. Entonces, tenía cómo llevarlo a los mejores médicos, pero él no, dice la palabra o un comentario, que agarró 30 kilómetros hacia un lugar donde estaba Jesús y lo fue a buscar. A Jesús siempre se busca por una necesidad. Este hombre lo buscó por la necesidad de su hijo. Muchas veces nosotros tenemos que buscar a Jesús por nuestra necesidad de nuestra alma, porque un día vamos a estar delante de Él y tenemos que dar cuentas y debemos de estar preparados para este evento. Este hombre no estaba preparado. Al final dice la palabra que creyó él y toda su casa. Desde allí este hombre se puso a cuenta con Jesús y vivió una vida diferente. Entonces de eso queremos hablar, o quien más bien dicho quiero hablar en esta hermosa tarde. Dice la palabra, San Juan capítulo 4, versículo 43 en adelante. 2 días después salió de allí y fue a Galilea, hablando de Jesús. Porque Jesús mismo dio testimonio de que el profeta no tiene honra en su propia tierra. Cuando vino a Galilea, los galileos le recibieron y le recibieron, habiendo visto todas las cosas que había hecho en Jerusalén, en la fiesta, porque allí porque ellos habían ido a la fiesta. Vino pues a Jesús a otra vez a Caná de Galilea, donde había convertido el agua en vino, y había en Capernaum un oficial del rey cuyo hijo estaba enfermo. Este, cuando oyó que Jesús había llegado a Judea y a Galilea, vino a él y le rogó que descendiese y sanase a su hijo, que estaba a punto de morir. Entonces Jesús le dijo: si no viereis señales o prodigios, no creeréis. El oficial del rey le dijo: Señor, desciende antes que mi hijo muera. Jesús le dijo: Ve, tu hijo vive. Y el hombre creyó en la palabra de Jesús. Creyó en la palabra. Jesús le dijo y se fue. Cuando ya él descendía a sus siervos, salieron a recibirle y le dijeron, no, y le dieron nuevas, diciendo: Tu hijo vive. Entonces él preguntó a qué hora había comenzado a estar mejor. Y le dijeron: Ayer a las 7. Y le dejó la fiebre. El padre entonces entendió aquella hora, la hora en que Jesús le había dicho: Tu hijo vive, y creyó él con toda su casa.
En esta tarde, hermanos, como les vuelvo a repetir, quiero hablar de un hombre noble, un oficial, que tenía un ejército, que tenía alguien, pero que también era sometido a una autoridad. Entonces él sabía que Jesús tenía una autoridad también. Pero el ruego de él, desciende a mi casa. Mi hijo, o le dice, desciende a mi casa antes que mi hijo muera. Una de las cosas importantes que Jesús demanda de cada uno de nosotros es el actuar. Este hombre no se quedó. Él pudo haber mandado a soldados, pudo mandar a alguien muy importante a Jesús y decirle, dice el oficial, que si puedes ir a sanarle a su hijo. Pero él no, él fue personalmente. La salvación, estimado amigo y hermano, es personalmente. Esto no es una herencia por familia, no se hereda. Esto se busca a través de un encuentro con Jesús. Este hombre tenía la necesidad de que su hijo viviera. Hizo algo importante. Este hombre dejó todo lo que tenía y fue a Jesús. Y a través de la palabra vemos que este hombre de veramente creyó en Jesús. El pasaje incluye en el versículo 54, cerrando la historia del segundo milagro de Galilea, en Galilea. Este pasaje es extraordinario porque nos enseña la transición de una fe que necesita ver para creer. Una fe cree para ver. Este hombre creyó. La fe necesitamos. La Biblia dice que sin fe es imposible agradar a Dios. Dios demanda que cada uno de nosotros podamos desarrollar una fe. Este hombre desarrolló su fe. Este hombre, Jesús le dijo, ustedes creen por los milagros que yo he hecho. Pero este hombre no le dio importancia a lo que Jesús le dijo. Este hombre era para que cuando Jesús dijo, ustedes creen por los milagros que yo he hecho, o los prodigios. Si no vieres prodigios o milagros, no creeré. Entonces este hombre no creyó solamente por lo que Jesús había hecho. Él tuvo una fe importante. Él sabía que no era necesario que Jesús fuera hasta su casa para que su hijo fuera sano. ¿Qué fe más profunda la de este hombre? ¿Qué confianza, qué seguridad tenía en la palabra de Jesús? Bueno, él dice que era un oficial, y cuando un oficial da una orden, el soldado o alguien a quien se la da, tiene que cumplirla. Él sabía que esa palabra tenía autoridad, esa palabra tenía poder. Entonces él confió en esa palabra. Él se estaba seguro que Jesús iba a hacer ese milagro. Entonces, hermano, vemos a través de la palabra que Jesús hace algo importante. La fe real no depende de señales visuales, sino de la confianza absoluta en la palabra de Jesús. Oiga bien, la fe real no depende de señales visuales, sino de la confianza absoluta en la palabra de Jesús. O sea, si Jesús ha dicho en su palabra, nosotros debemos de creer lo que él ha dicho en su palabra. Este hombre creyó, él le dijo, tu hijo vive. Este hombre ya no anduvo pensando, ni molestando, ni dudando, ¿será verdad que mi hijo vive? Este hombre actuó por fe. Bueno, solamente confío en la palabra de Jesús. Yo le animo en esta tarde para que usted y yo también podamos creer en la palabra de Jesús. No por lo que dicen, no por lo que he escuchado, sino por lo que he visto a través de su palabra. Jesús hizo muchos milagros a gente que necesitaba. Jesús sanó a los 10 leprosos. Jesús sanó al paralítico. Jesús sanó a la mujer de reflujo de sangre. Jesús sanó a aquel que estaba endemoniado. Jesús hizo muchas señales. Y aquí también nos dice que Jesús convirtió las aguas en vino. O
O sea, Jesús tiene el poder y la autoridad. Él es el dueño de todo y Él tiene el control de todo. Solamente necesitamos creer en su palabra. Pero eso nos cuesta mucho. Es muy difícil creer en la palabra de Jesús para muchos. Para muchos necesitamos primero ver para activar nuestra fe. Jesús le dijo a alguien, si tuvieres fe como el grano de una mostaza, pues le dirías a este monte, quítate, y el monte se movería. Qué importante es la fe. La fe se va desarrollando a través del conocimiento.

que usted y yo tengamos quién es Jesús. No por lo que vemos, sino por lo que Él ya hizo y ha hecho en nosotros y seguirá siendo en aquellos en que todavía no han confiado en Él. Entonces debemos de creer en la palabra de Jesús. Y a eso Jesús lo manda a este hombre. Este hombre estaba muy seguro, confiado en la palabra, confiado en Jesús, confiado en lo que Jesús había dicho. Y eso es lo que cada uno de nosotros necesitamos, confiar en la palabra, confiar plenamente que Jesús tiene la respuesta para cualquier necesidad, no importando cuál sea nuestra enfermedad, no importando cuál sea nuestro problema, no importando cuál sea nuestro dolor. Sabemos que entre medio del dolor, entre medio de la enfermedad, ahí tenemos a un Dios que está compadeciéndose de nosotros cada momento de nuestra vida, cada momento de nuestro vivir. Tenemos un Padre que está fielmente a nuestro lado. Entonces dice la palabra que este oficial nos dice: cuando vino a Galilea, los galileos, dice, le recibieron habiendo visto todas las cosas que había hecho en Jerusalén en la fiesta, porque también ellos habían ido a la fiesta. O sea, los galileos habían visto milagros y seguían a Jesús por los milagros. No seguían a Jesús por lo que Él era, sino por lo que Él estaba haciendo. Y yo le animo, estimado hermano y amigo, en esta tarde, busquemos a Jesús por lo que Él es. Busquemos a Jesús por lo que Él puede hacer en nosotros. Busquemos a Jesús porque Él es el que tiene la respuesta para todo aquel que necesita. Este hombre, o la gente, dice la palabra, que seguía a Jesús porque habían visto que había convertido el agua en vino. Y dice que vino Jesús otra vez a Caná de Galilea, donde había convertido el agua en vino, y había en Capernaum un oficial del rey cuyo hijo estaba enfermo. Este, cuando oyó que Jesús había llegado a Judea de Galilea, vino a él y le rogó que descendiese a casa de su hijo, que estaba a punto de morir. No había tiempo que perder. ¿Puede imaginarse, estimado hermano, amigo, la angustia de este hombre? Había caminado muchos kilómetros para llegar a Jesús. La pregunta que podemos hacerlos en esta tarde es: si nuestro hijo o nuestra hija estuviera enferma, se pusiera enferma de muerte, ¿a quién acudiríamos primero? ¿O a quién acudimos primero? ¿Cómo actuamos nosotros? ¿Actuamos al doctor para que nos dé una receta y nos aplique una medicina? ¿O buscamos primeramente a Jesús? Este hombre, como les vuelvo a repetir, tuvo la oportunidad de escoger. Lo más fácil era buscar a un médico. Tenía dinero, tenía todo para poder llevarlo a los mejores médicos. Pero este hombre creyó en la palabra de Jesús, no solamente en los milagros. Él sabía que Jesús había convertido el agua en vino. Él sabía que si Jesús decía una palabra, esa palabra iba a ser efectiva. Y creyó en ella. Entonces Jesús le dijo: si no, él afligido, preocupado, desciende a mi casa porque mi hijo está a punto de morir. El deseo del oficial era tener a Jesús en su casa. El deseo de Jesús hacia el oficial era que el oficial tuviera a Jesús en su corazón. Y ese es el propósito de Jesús, que cada ser humano pueda tener ese encuentro con Él. Cuando Jesús iba por un camino, dice la palabra que un hombre
pequeño de estatura, Zaqueo, tenía curiosidad de conocer a Jesús. Y cuando Jesús iba pasando, le dice: Zaqueo, desciende, porque hoy es necesario que yo pose en tu casa. Este hombre también creyó en Jesús. Y una de las señales que podemos entender que creyó en Jesús es porque dice la palabra que este hombre hizo banquete para todos. Llegó Jesús, comieron juntos. Y estando en esa fiesta, él se puso de pie y le dijo a todos los que están acá: si en algo he defraudado, yo se los voy a devolver 4 veces lo que yo les he robado. Este hombre reconoció que el dinero no era lo importante, la fama no era importante. Él reconoció que lo más importante era que Jesús le había dado una oportunidad de poder compartir con él y de poder estar con él y de poder reconocer que Jesús era el todo para él. También Jesús es el todo para cada uno de nosotros. La Biblia nos dice que sin Él no somos nada. Y yo le animo para que cada uno de nosotros podamos cada día creer en Jesús. Él es la única esperanza. Él es la única respuesta para el ser humano, para poder tener esa paz y esa tranquilidad y esa seguridad que si morimos en Cristo, vamos a pasar una eternidad juntamente con Él. Así que, amigo, aprendamos de este oficial. Este oficial nos enseña, este hombre noble nos enseña. No era ni cristiano aún todavía. Solamente era un oidor de Jesús. Tampoco no era un seguidor de Jesús. Era solamente un hombre que había escuchado de alguien que andaba haciendo milagros. Y se dio cuenta que Jesús estaba por ahí cerca. Y fue, oiga bien, pero los medios, los métodos que Dios usa para atraer al ser humano. Este oficial haber estado en su trabajo, en su labor, pero de repente se enferma su hijo. Dios usó a su hijo para que este hombre pudiera tener un encuentro con él. Y como él tuvo el encuentro con Jesús, dice la palabra que creyeron todos los de la casa. Esto me hace pensar lo mismo de aquel hombre carcelero. Cuando Pablo y Silas salieron, las paredes del templo se abrieron, las cadenas se rompieron y el carcelero se iba a matar. Y Pablo le dijo: no te hagas daño, todos estamos acá. Este hombre de agradecido, dice la palabra que fue, llevó a Pablo y a Silas, les dio comida. Y también dice que curó sus heridas, aquellas que le habían hecho los soldados en sus espaldas a Pablo y a Silas. Él se encargó en curar sus heridas. ¿Qué aprendemos de esto? El único quien puede curar nuestras heridas se llama Jesús. Si tan solo confiamos en Él, si tan solo ponemos nuestra fe y nuestra vida en Él. Segundo, este hombre agradecido. Porque él, si se hubieran ido los presos, iba a morir. Este hombre de muerto resucitó. Y había gratitud, agradecimiento en el corazón de él. Y él le dice a Pablo: ¿qué debo de hacer para ser salvo? Y Pablo le da una respuesta simple, pero con gran profundidad. Una palabra sencilla. Él le dijo: cree en el Señor Jesucristo y serás salvo tú y tu casa. Y dice la palabra que creyeron todos en Jesús. ¡Qué maravilloso! ¿Cómo Dios actúa? Oiga bien, las maneras como Dios obra para atraer al ser humano. Llevar a Pablo y a Silas a la cárcel. Estos hombres estaban orando dentro de la cárcel. Y Jesús abre, bota las paredes, quedan libres, pero ningún preso se escapó.
Era porque Jesús amaba a este carcelero.

Así que yo le animo en esta tarde a buscar a Jesús. Escuchamos una alabanza mientras la escuchamos y meditamos.

Así que agarremos el consejo del limnólogo, busquémosle ahora que hay tiempo. Mañana, tarde puede ser. Así que continuamos con la palabra y nos dice este hombre en el

Versículo 49 dice, y el oficial del rey le dijo, Señor, desciende antes que mi hijo muera. Oiga bien, qué situación más difícil para este oficial. Él tenía la esperanza que Jesús iba a ir a su casa. Y lo vio que no tenía intento Jesús de ir a la casa y le dice, Señor, desciende porque mi hijo muere antes que mi hijo muera. Jesús le dijo, ve, tu hijo vive. Y el hombre creyó en la palabra de Jesús. Creyó en la palabra que Jesús le dijo, ve, tu hijo vive. Oiga bien, este hombre creyó por fe. Creyó en la palabra de Jesús. Y yo le animo en esta tarde. Necesitamos creer en la palabra de Jesús. No en lo que la gente dice, no en lo que escuchamos. Es necesario que lo llenemos, que los empapemos de la palabra de Dios y aprendamos de Él. Esta palabra fue dicha por Jesús. Ve, tu hijo vive. Con seguridad, Jesús dijo, ve, tu hijo vive. Y este hombre dice, y creyó en la palabra de Jesús. Desde este momento este hombre fue cambiado y transformado. Pero él quería confirmar su fe. Dice que cuando llegó al día siguiente, sus sirvientes salieron a recibirle y a darle la noticia. Tu hijo vive. Esa fue la respuesta. Tu hijo vive. Y la pregunta de él fue, ¿a qué horas empezó la fiebre a irse de él? Ayer, a las 7, le dejó. Y allí dice la palabra que este hombre analizó y comprendió es que a esa hora Jesús le había dicho, ve, tu hijo vive. Y entonces dice la palabra en el versículo 51 dice, y cuando ya él descendía, sus siervos salieron a recibirle y le dieron nuevas, diciendo, tu hijo vive. Y entonces él les preguntó, ¿a qué hora había comenzado a estar mejor? Y le dijeron, ayer a las 7 le dejó la fiebre. El padre entonces entendió que aquella era la hora en que Jesús le había dicho, tu hijo vive, y creyó él con toda su casa. Oiga, esto es lo hermoso y maravilloso. Cómo Dios usa, los medios que Dios usa para que una familia pueda alcanzar la salvación. No usó a un compañero de él, no usó a un siervo de él, usó a su propio hijo para que fuera a buscar a Jesús. Jesús le dice, este hombre le cuenta la situación en que vivía su hijo, y Jesús le dice, ve, tu hijo vive. Y él creyó en la palabra y se fue con esa fe. Qué importante, hermanos, creer en la palabra. Y en el versículo 53, el padre entonces entendió que aquella era la hora en que Jesús le había dicho, tu hijo vive, y creyó él con toda su familia. Y le vuelvo a repetir, qué importante los medios que Jesús usa para atraer al ser humano a sus pies. Su hijo pasó un momento difícil. Su padre y su madre, su familia pasaron momentos difíciles. Pero después se regocijaron. ¿Por qué? Porque Jesús había hecho el milagro inesperado. Jesús había hecho un cambio. Jesús no vio la enfermedad de este muchacho. Jesús vio la necesidad de la familia que había allí en ellos. La necesidad del oficial. La necesidad de la familia de tener un encuentro con Jesús.
Y ahí quiero yo que vayamos a tener un encuentro con Jesús. Pero un encuentro que sea transformado cada uno de nosotros. Dice la palabra que entonces creyó él y toda su familia, toda su casa. Creyeron en él. Y sus vidas ya no fueron igual. Así que amigo, hermano, no sé qué medio o cómo Dios va o qué va a usar Dios para que usted pueda venir a los pies. Pero que Dios usa algo, lo usa. Para que todos puedan buscar a Jesús. Muchos buscan a Jesús cuando los padres mueren. Hacen promesas que le van a ser fiel a Dios. Pero no esperemos llegar hasta allí. Hoy es el momento oportuno que usted puede hacer lo mismo que hizo este oficial. Creyó él y toda su casa en Jesús. Quiero orar en esta tarde. Padre, en esta hora, tú eres grande y maravilloso, Señor. Qué manera, Señor, que tú usas para tratar al ser humano, para que él pueda venir a tus pies, Señor. La manera que tú trataste con este oficial, su hijo cayó enfermo de muerte. No había esperanza de vida para este muchacho. El oficial estaba angustiado por la vida de su hijo. Este hombre, Señor, no buscó un médico terrenal. Él se fue al médico celestial. Él se acercó a ti y te contó el problema, Señor. No porque tú no lo supieras, sino porque había necesidad de confesar cuál es el problema, cuál es la necesidad, cuál es la enfermedad. Lo mismo hoy, Señor. Tú nos pides que debemos de dar testimonio para que la gente sepa que tú eres un Dios real, para que los que no creen a través de tu palabra crean a través de los milagros, Señor. Mucha gente, Señor, solo anda atrás de los milagros, pero no quieren al que hace los milagros. Gracias, Señor, porque tú un día abriste nuestros ojos, nuestra mente y nuestro corazón. Y ahora, Señor, somos hijos tuyos. Gracias por esa oportunidad. Gracias por ese momento, Señor, que tuvimos ese encuentro contigo. Y que ahora somos felices contigo, Señor. Y no nos arrepentimos de haber tenido ese encuentro contigo, Señor. Imagino, Padre, que este hombre, este oficial, su casa fue diferente, su vida fue diferente. Gracias, Señor. A veces las enfermedades, los problemas vienen a nuestra vida para que aquellos que están lejos de ti, Señor, se puedan acercar a confiar en ti, Señor, a rogar en ti. Así que, Padre, gracias por esta oportunidad. Gracias por este momento. Gracias por tu palabra, Señor. Esa palabra tiene poder de transformar. Esa palabra transformó a la familia del oficial. Esa palabra transformó a Zaqueo, Señor. Esa palabra transformó al carcelero cuando Pablo le dijo: cree en el Señor Jesucristo y serás salvo tú y tu casa. Esa palabra que transformó a aquella mujer que había padecido muchos años. Esa enfermedad fue transformada. Pero fue usada esa enfermedad para que ella fuera y buscara a ti, Señor. Tener ese encuentro contigo. Aquel hombre que estaba en el estanque ciego, Señor, paralítico y todo, también tuvo esa oportunidad. Esa enfermedad fue para que tú obraras de una manera especial en la vida de este hombre y fue cambiado y transformado. Gracias, Señor. Así quieres hoy en día también transformar vidas. Quieres transformar hombres y mujeres, Señor, para la honra y la gloria a tu nombre. Gracias, Padre, por tu amor, tu grandeza y tu misericordia. Gracias porque hasta aquí podemos decir que tú nos has ayudado y nos has bendecido, Señor. Gracias, gracias, Padre.
Si hubiera una persona en esta tarde, Señor, que está teniendo un encuentro contigo, Señor, pido en el nombre de Jesús que perdone sus pecados y que escriba su nombre en el libro de la vida, Señor, porque no hay nada imposible para ti, Padre. Ahí donde está la necesidad, Padre, llegamos en esta tarde, allá en el Hospital Rosales. Si está nuestro hermano Elmer, allí, Señor, en tus manos te lo ponemos. Tú hagas una obra especial. Tú hagas una obra maravillosa, Señor, en la vida y en la salud. Padre, oramos por la vida y la salud, Señor, de mis hijas, mi esposa, la vida y salud de mi mamá, Señor, mi familia. Todos mis hermanos están en tus manos. La vida y la salud, Señor, de nuestra hermana Silvia Calderón, Señor, de hermano Juancito, hermana Telvina, esta familia te la ponemos en tus manos. Que la gloria se manifieste en la vida de cada uno de ellos. Que tu gracia los cubra, Señor. Que tu gracia, Señor, esté con cada uno de ellos. Y que esos corazones, Señor, puedan tener paz y tranquilidad porque tú estás con ellos, Señor. Padre, gracias. En tus manos te los ponemos, Señor. Oramos por hermana Toya también, Señor, en esta tarde. Te la ponemos en tus manos, tu obra de una manera especial. Así, Padre, gracias por el ministerio que tú nos has dado. En tus manos te lo ponemos, Señor. No está fácil, Señor. Pero con tu ayuda podemos cumplir la misión, Señor. Te pido en el nombre de Jesús, Señor, que haya un avivamiento, Señor, en el ser humano. Que haya un despertar, un sentir de buscar tu rostro, Señor, cada día. Gracias, Padre, en esta tarde. Y que para ti sea la honra, la gloria y la alabanza, Padre. Gracias. Bendice la radio, los dueños de la radio, bendice a nuestra hermana. Bendice todo, Señor. Toda la radio está en tus manos. En el nombre de Jesús oramos. Bendice también a los oyentes a través de la radio, Señor. Bendíceles cualquier necesidad que haya. En esta tarde yo te pido en el nombre de Jesús, por la salud de hermana Eva de Urrutia, Señor, allí. Pon tu mano de poder sobre su cuerpo. Quítale toda dolencia, Señor. Oramos por los que nos sintonizan a través de la internet, Señor. Cualquier necesidad que haya, tú eres el único quien puede sobrar. Padre, gracias. En el nombre de Jesús. Oramos por los pastores, por el distrito, Señor, por todas las iglesias, por todo el liderazgo de las iglesias, Señor, oramos para que cada uno podamos cumplir tu misión. En el nombre de Jesús oramos. Amén y amén. Gracias, estimados hermanos y amigos. Gracias por haber estado en sintonía. Si Dios nos permite, vamos a ver el próximo martes. Que Dios les bendiga.

0: Señor.
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la tarde con 36 minutos. Saludos y bendiciones a usted que está en sintonía de Real FM, acompañándole acá siempre donde sea que usted se encuentre y donde, bueno, acompañándole en lo que sea que usted esté haciendo. Así que no se desconecte de Real FM porque ya vamos a volver con el doble play, recordándoles que es de 2 de la tarde a 3 p.m. una hora de doble play. Muy buen provecho si usted está almorzando o si va a almorzar, como en estos casos mi persona lo va a hacer justo ahorita. Así que muy buen provecho para ustedes. Y bueno, vamos a seguir con más música acá en Real FM, recordándoles que son la 1 de la tarde con 37 minutitos. Así de rápido se nos va el día, pero hay que seguir disfrutando y agradeciendo a Dios por este día, por esta mañana, esta tarde que nos está regalando, y por cada una de sus bendiciones, ya que ya estamos a 7 de julio, ya estamos avanzando en el mes, ya estamos finalizando, bueno, entre comillas, la primera semana de julio, y ya estamos a día martes. Así que bueno, vamos a seguir con más música acá en Real FM, escuchando So Good de Planet Shaker.

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0: 1:56, ya 4 minutitos nos separan de las 2 de la tarde. 2 de la tarde significa doble play. Así que volviendo de los comerciales, vamos a dar inicio con el doble play para que usted vaya preparándose. Recuerde 2402-0211, usted puede escribirme, puede llamarme, que lo que usted quiera. Yo voy a estar acá para complacerles en esta hora de doble play, así que vamos a ir a comerciales y volvemos con el doble play.
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0: Bueno, son las... Bueno, aún es a 1:59. Vamos a esperar 8 segundos más. Ok, 2 de la tarde en punto. Vamos a dar inicio con el doble play de este día gracias a Mini Super El Camino. Así que recuerde que usted puede solicitar sus dos temas de el artista que usted quisiera escuchar en este doble play. Ya, gracias a Mini Super El Camino. Así que recuerde 2402-0211. Usted puede escribirme que yo voy a estar acá para complacerle en los temas que usted me solicite. Por ejemplo, yo acá en fila tengo a Redimidos con el tema Harto y un featuring de Alex Zurdo, Oveja Cósmica y pues Redimidos. Esto suena bien. También tengo a Alex Zurdo, a Kales Louima. Y creo que vamos a agregar también a Evan Craft, Christine de Clarion. Vamos a agregar a estos artistas conocidos para luego ir ahí variando, ¿verdad? En los géneros, eso. Así que recuerda, 2402-0211, usted puede escribirme, puede llamarme, si gusta. Que yo voy a estar acá para poder contestarle y claramente complacerle, agregar al artista que usted quiera al doble play de este día gracias a Mini Super El Camino 2402-0211. Mientras vamos a dar inicio con Redimidos y el tema Harto. Así que bueno, vamos a dar inicio con este tema. Nada más recordándoles que es una hora de doble play, vamos hasta las 3 pm, así que vamos a iniciar para poder escuchar varios artistas.
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3: Barajas y Catatronic.
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3: Dele por favor un aplauso de gloria a Dios por la vida de Lucía.

0: 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Vamos a una breve pausa comercial. 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

0: 2 de la tarde con 56 minutos, ya damos por finalizado el doble play de este día. Gracias a Mini Super el camino, ya que lastimosamente nos quedan 4 minutitos para finalizar, pero ya no alcanzamos a otro doble play más, así que damos por finalizado el doble play de este día. Así que bueno, de igual manera mi turno ha acabado en estos momentos. Si Dios nos lo permite, nos volvemos a escuchar el día de mañana siempre de 11 a.m. a 3 de la tarde. Así que pase una muy bendecida tarde.
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0: Muchas gracias. I love you.
1: Imagínese que un día usted diga, voy a la iglesia, y el hígado le dijera, yo no voy. Y se le metió al hígado que no viene a la iglesia. ¿Cuántos vinieron hoy sin hígado? Nadie, porque nuestros órganos no hacen eso. Solamente nosotros hacemos eso con el cuerpo de Dios. Mire lo que dice 1 Corintios 12, 27. Vosotros pues sois el cuerpo de Cristo y miembros cada uno en particular. O sea, no hay otro como usted. No hay otro. La iglesia es una familia, la iglesia es un templo y la iglesia es un cuerpo. Entonces, como cuerpo de Dios, hay algo que nosotros debemos hacer y es cuidarlo, ¿verdad? Aparte de eso, póngase a pensar, usted es parte del cuerpo de Dios y dentro de usted tiene un montón de partes que son parte de usted y todas esas partes que tiene dentro de usted, hay muchas partes que pueden adorar a Dios, como la boca, predicar, enseñar, las manos, los pies, ir, viajar, hablar de Dios. O sea, esto se pone bonito cuando nosotros entendemos qué es lo que en realidad Dios quiere hacer. Ahora, ¿cuál es el beneficio de ser parte del cuerpo de Cristo? ¿Hay un beneficio? Romanos 12:4 dice, pues así como cada uno de nosotros tiene un solo cuerpo con muchos miembros, y no todos estos miembros desempeñan la misma función, también nosotros, siendo muchos, formamos un solo cuerpo en Cristo, y cada miembro está unido a todos los demás. O sea, la unión es tan importante, porque, mire, si usted ve una iglesia, si usted ve esta iglesia que es grande, no es por casualidad, no es porque la iglesia tiene un pastor que es Superman, no, es porque tiene un equipo. Y ese equipo, o tiene varios equipos, y esos equipos hacen todo posible. Pero cuando un miembro de un equipo se choca con otro sin darnos cuenta, eso comienza a traer fricciones y no deja que la iglesia avance como debería de avanzar. El jueves estuvimos identificando algunas cosas que surgen en los grupos de crecimiento, en las casas, para los que están por primera vez en todas las ciudades aledañas. Ya sea lunes, miércoles o sábado, tenemos grupos de estudio bíblico pequeños. ¿Ah? Y hay gente que, hay grupos pequeños que se llenan de gente y hay otros grupos que no llega mucha gente. Y estuvimos identificando por qué es que algunas personas deciden no ir a la iglesia. E identificamos 21 cosas que frenan a la gente para que vaya a la iglesia. O sea, Satanás no pierde el tiempo. Usted ya tiene hasta la maleta hecha para venir a la iglesia, pero a la hora de las horas, el enemigo va a tratar de ponerle una razón para que usted no vaya. Y si usted no está bien plantado, usted solo sintió, creo que me va a dar tos, no voy a la iglesia. Y eso fue suficiente para que usted ya no viniera a la iglesia, estaba esperando el detonante más pequeño.
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3 de la tarde con 33 minutos. Un saludo para toda la audiencia de Real FM. Y entramos a este espacio de 5 continuas. Recuerden que pueden escribir o llamar al número 24020211 pidiendo su alabanza favorita, y acá los vamos a estar complaciendo en esta hora de la tarde. No tenemos mensajes todavía, así que aún tenemos los 5 espacios disponibles para complacer a nuestra audiencia. 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No tenemos mensajes todavía, vuelvo a repetir el número por si acaso, es el 24020211. El mismo número tanto para mensajes de WhatsApp como para llamadas por línea fija. Vamos a ir buscando algún tema con el que podríamos arrancar en esta hora de la tarde. ¿Qué tal si empezamos con un tema de Elevation Worship junto con Evan Craft titulado Lo Harás Otra Vez? Vamos a empezar con este primer tema, pero aún tenemos 4 espacios disponibles para complacer a nuestra audiencia en esta hora de la tarde. Son las 3 de la tarde con 35 minutos.

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2: De la tarde con 19 minutos, un saludo para la audiencia de Real FM y seguimos acá con Tardes Rancheras. Y recuerden que pueden escribir o llamar al 2402-0211 pidiendo su alabanza ranchera favorita, y acá los vamos a estar complaciendo durante toda esta hora hasta las 5 de la tarde. Ahora vamos con un tema titulado Bendeciré a Jehová.
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Imagínese que un día usted diga, voy a la iglesia, y el hígado le dijera, yo no voy. Y se le metió al hígado que no viene a la iglesia. ¿Cuántos vinieron hoy sin hígado? Nadie, porque nuestros órganos no hacen eso. Solamente nosotros hacemos eso con el cuerpo de Dios. Mire lo que dice 1 Corintios 12, 27. Vosotros pues sois el cuerpo de Cristo y miembros cada uno en particular. O sea, no hay otro como usted. No hay otro. La iglesia es una familia, la iglesia es un templo y la iglesia es un cuerpo. Entonces, como cuerpo de Dios, hay algo que nosotros debemos hacer y es cuidarlo, ¿verdad? Aparte de eso, póngase a pensar, usted es parte del cuerpo de Dios.